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0: Hola, buen día. Ya son las 5 de la mañana, 10 minutos. 5, 10 minutos en la mañana con la bendición de Dios en este nuevo día.
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0: De la mañana, 10 minutos. Aquí estamos para darle gracias a Dios por la bendición, por el día que nos regala. Gracias a Dios por la oportunidad que nos da de levantarnos en el día de hoy, de ponernos de pie. Aquí estamos. Nuevamente decirte gracias, Padre. Gracias porque sin ti no sería, eso no sería, sería imposible. Sin ti no, nada sería igual. Gracias porque al despertar, ahí está tu presencia. Al descanso en la noche para dormir, ahí está tu presencia. La compañía que haces en nuestro sueño, ahí está tu presencia. Levantarnos, llegar a nuestro punto de trabajo, ahí está tu presencia. A los que hoy están luchando por su salud, tienen problemas de salud, aférrense a Dios, Dios está con ustedes, Dios no los va a abandonar. Pídele a Dios con el corazón y verás los resultados. Para los que están privados de la libertad hoy en cárceles del país o centros transitorios de reclusión, Dios les va a ayudar, pero hay que cambiar de actitud. Sí, se cometieron errores, sí, se han cometido muchos errores, pero también se puede decir hasta aquí llegar, hasta aquí llegué. Desde hoy hago un cambio en mi vida. Hoy voy a hacer un cambio no solamente por mí, porque primero hay que hacerlo por mí, sino por mi familia. Si tengo la mamá, por mi mamita, si tengo hijos, por mis hijos. Hay que hacer un cambio total en tu vida y verás los resultados porque se vas agarrado de la mano de Dios. 5:11 en la mañana, dirección y programación del campeón Emilio Núñez. Hugo Borges, Pacho Vega, le decimos buenos días. Abrazo para todos en esta mañana. Hugo, buen día.
2: Buenos días, Pacho, campeón y a todos nuestros fieles oyentes. Hoy es jueves ya, ¿cierto? Sí, jueves 4 de junio del año 2026. Siempre dándole las gracias a Dios por el nuevo día, el nuevo despertar. Bueno, hoy sí se dejó parcialmente nublado. Dice que la máxima la vamos a tener de 29 grados centígrados. El amanecer será a las 5 de la mañana con 40 minutos. Atardecer, 6 de la tarde con 19 minutos. En este momento, el día de hoy, 85% la probabilidad de lluvia. Y estoy viendo la probabilidad de lluvia para el fin de semana y todo hasta el puente. Es del 95% la probabilidad de lluvia. Incluso lo veo con tormentas. Es lo que dice el IDEAM para la ciudad de Sincelejo y el departamento de Sucre. Humedad del 94% en este momento en la ciudad de Sincelejo.
0: Bueno, así están las cosas. Lo que se prepara para un día de hoy. Hoy relativamente nos dice IDEAM, vamos a tener un día no con mucho sol, ¿no?
2: Más que todo, casi probabilidad de lluvia. Un poquito de sol, dice por ahí, hasta las 6:30, casi para 7.
0: ¿Temperatura hasta ahora medio 27?
2: 24 grados centígrados. 24,
0: está fresco en la mañana.
2: Sí, la sensación térmica en este momento es de 27.
0: De 27, sensación térmica. Bueno, ahí está la temperatura, 5 de la mañana, 13 minutos. Y aquí estamos para acompañarles en la número 1, la que te acompaña 24-7 Olímpica, temprano, es más.

0: Bueno, 5:22 en la mañana, 5:22 minutos, aquí en la número uno olímpica, lo mejor de temprano y más bacano. Y a esa hora de la mañana es hora de presentarles muchísima atención.
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2: Atención, dos capturados por receptación de motocicleta y la recuperaron. Sucre, en desarrollo de actividades de patrullaje, registro y control, la Policía Nacional del Departamento de Sucre logró la captura de dos ciudadanos por presunta responsabilidad en el delito de receptación y la recuperación de una motocicleta que figuraba como hurtada.
0: Mucha atención, noticias hasta ahora. Alias Venezuela registraba anotaciones judiciales por hurto y estupefacientes, dice la policía. Tras varios minutos de reanimación en el área de urgencias del hospital de Corozal, falleció Eduardo Alexander Barrio Quintero, alias Venezuela, víctima de un atentado sicarial registrado en la tarde del martes en el barrio Dios y Pueblo, en el municipio de Corozal, Sucre. De acuerdo con el reporte médico, el hombre ingresó a centro asistencial con dos impactos de bala en el pecho.
2: Capturado por orden judicial por el delito de violencia intrafamiliar, Santiago de Tolú, en desarrollo de actividades investigativas y en cumplimiento de una orden judicial, la Policía Nacional del Departamento de Sucre logró la captura de un ciudadano requerido por el delito de violencia intrafamiliar, Davis Enrique Villarreal Diego Suserquia, de 44 años de edad, por este delito.
0: Atención, hombres armados llegaron a su vivienda y lo asesinaron. Walvis Alfonso Torres Flores falleció luego de ser atacado a tiros en la mañana de ayer miércoles en el barrio San Pumas, en el municipio de San Pues. El hecho se registró hacia las 10:40 de la mañana, cuando la víctima se encontraba en la parte externa de su vivienda. En lo corrido de ese año, se han registrado 8 homicidios en el dicho municipio.
2: Atención, capturado por el delito de daño a bien ajeno, Corozal, la Policía Nacional, Departamento de Sucre, a través de unidades adscritas a la zona de atención inmediata, logró la captura de un ciudadano identificado como Wilson Oviedo Pineda, de 39 años de edad, gracias a la oportuna denuncia e información suministrada por la comunidad.
0: Atención, habría abusado de menor de la menor desde que tenía 11 años. Juez lo envió a prisión. Un juez envió a un centro carcelario de Sincelejo a Eneide Enrique Méndez Viloria, señalado por el delito de acceso carnal violento agravado en contra de una menor de 14 años. De acuerdo con la investigación, los hechos habrían ocurrido de manera reiterada desde el 2019, cuando la víctima tenía 11 años, y se habrían extendido hasta el 2022, periodo en el que la menor convivía con el procesado. Atención.
2: Capturado por el delito de lesiones personales, Sincelejo, la Policía Nacional, Departamento de Sucre.

0: través de unidades de la zona de atención logró la captura de Eider Díaz Anaya, de 44 años de edad.
1: Mucha atención, avanza. Avanza proceso judicial por el crimen de médico Alfredo Izata. Admiten pruebas contra Alejandro Díaz Pomares. El proceso penal que se adelanta contra Alejandro Segundo Díaz Pomares, señalado como presunto coautor de los delitos de homicidio agravado, tortura y secuestro en el caso del asesinato del médico Alfredo José Izata Fernández, avanzó en etapa de audiencia preparatoria, donde la judicatura resolvió diversas solicitudes de probatoria presentadas por las partes.
0: Atención, capturado por el delito de lesiones personales, Corozal, la Policía Nacional, Departamento de Sucre, logró la captura de Luis Díaz Pérez, de 29 años de edad, por presunta responsabilidad en el delito de lesiones personales.
1: Atención, hueco por todas partes, así están en algunas calles del barrio Florencia. Habitantes del barrio Florencia en Sincelejo denuncian el crítico estado de sus calles, con huecos y acumulación de basuras que afectan la movilidad y la seguridad de conductores.
0: 5 de la mañana, 25 minutos.
1: 5:25, hora de presentar los resultados de loterías y chances. Muchísima atención. En la Lotería de Manizales jugó 73-24 de la serie 059. Lotería del Meta 99-61 de la serie 087. Lotería del Valle 75-34 de la serie 057.
0: Resultados de chance: Astroluna del signo Sagitario 45-94. Caribeña Noche 57-83. Sinuano Noche 61-28. Pica 4 Noche el 49-28. Pica 3 Noche el 1-19. Montilón Noche 84-74. Fantástica Noche 60-59. Culona Noche el 97-30, Cafeterito Noche 15-41, Chontico Noche 76-29 y Paisita Noche 50-89.
1: Ya son las 5 de la mañana, 26 minutos, 5:26 en Olímpica. 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

0: Bueno, son las 5:36 minutos en la mañana con los muy buenos días a nuestro director, el campeón Emilio Núñez. Campeón, buenos días.
1: Macho, Hugo y oyentes, ¿qué tal? Muy buenos días. 5:36 minutos. A esta hora hablamos de Colombia porque desmanes, amenaza con explosivos en el día de ayer en la Universidad de Antioquia, en la ciudad de Medellín.
0: Atención, arranca el desafío logístico para la segunda vuelta. El gobierno asignó recursos a la registraduría.
2: Santa Fe y Deportivo Independiente en Medellín, en Sudamericana, definían las fechas y los horarios para los partidos del playoff.
1: Atención, noticias de economía. Colombia entre los 6 países con peor desempeño laboral de la OCDE.
0: Nueva barrera para Colombia, propuesta de Trump, elevaría impuestos a exportaciones hacia Estados Unidos.
2: Alfredo Morelo contra el árbitro, era expulsión, pero no, como dicen Nacional, le regalan todo, dijo el jugador de Atlético Nacional.
1: Creciente de quebrada en Antioquia, en Andes, obligó a evacuación preventiva del corregimiento Santa Inés.
0: Atención, se está hablando en el día de hoy, caso Valeria Afanador, esta sería la condena para los dos señalados por la muerte de la niña en Cajicá.
2: Gobierno Nacional oficializó tarifas preferenciales de 700 pesos en los peajes de autopista del Café.
1: Mucha atención, en Medellín, estación San Germán del Metro de la 80 sería la primera subterránea del sistema y de Colombia.
0: Atención, revelan las supuestas amenazas de anestesiólogo cuando Yulixa Tolosa todavía tenía signos vitales, sacó un arma.
2: Disidencias de alias Calarcá en proceso de paz incumplen acuerdo de no reclutar menores de edad.
1: Atención, a Daniel Muñoz publicó emotivo video sobre su preparación para disputar su primer mundial.
0: Identifican a la prima de los hermanos Macutuy entre los 11 menores muertos en combates en Guaviare.
2: Ecopetrol responde a protesta de la comunidad en Sabana de Torres por contratación local.
1: Atención, que la Selección Colombia emprende el viaje para el mundial hoy. ¿A qué horas y cuál es su itinerario?, pregunta el colombiano.
0: Las nuevas preguntas que podrían hacerle en un proceso de green card en Estados Unidos, Colombia, se verían afectados.
2: El ejército recuperó a un menor en el Cauca que habría sido reclutado por las disidencias.
1: Pese a ataques violentos, Antioquia sigue bajando cifra de homicidios.
0: Jader Durán colmó la paciencia de sus vecinos por estrambólica fiesta que hace en su finca. Lo mandaron la policía.
2: Suspenden polémico cobro de taxistas para trabajar en el aeropuerto Palo Negro en Santander.
1: Mucha atención, que prima de los hermanos Mutucuy murió en combates entre disidencias de la FARC en el Guaviare.
0: Pasajero intentó abrir una puerta de emergencia en pleno vuelo internacional.
2: Capturan en Cali a docente investigado por presunto abuso sexual contra una niña de 9 años.
1: Medellín explica las inversiones por casi 3 billones de pesos para tener un aire más limpio.
0: Atención, se habla hoy en Colombia y el mundo. Se habla en esta mañana en nuestro país. Cáncer de páncreas, nuevo medicamento duplica la supervivencia, pero debe verse con cautela.
2: Con 80 casos, Medellín superó la cifra de inhabilitados también por delitos sexuales en comparación con 2025.
1: Atención, parrandas de John Hander Durán tienen desesperados a sus vecinos en Llano Grande. No nos dejan dormir.
0: Ucrania atacó a San Petersburgo el primer día de un congreso clave de Putin.
2: Que se habla también de los retos de investigación en salud, sustancias psicoactivas, alcaldía, tenía también la razón de los convocatorias.
0: Israel y Líbano acuerdan un alto al fuego, estas son las condiciones para Hezbollah.
1: Atención, que aprueban ley que castigará con cárcel la zoofilia en Colombia.
2: Estados Unidos ataca otra lancha en el Pacífico y mata a 2 tripulantes.
0: Travesal de Cisga sigue cerrada por deslizamientos y aún no hay fecha de reapertura.
1: Atención, que abren convocatoria para mejorar la vida de niños y jóvenes con malformaciones en las manos y trastornos neuromusculares.
2: Israel y Líbano acuerdan un alto el cese al fuego mediante los Estados Unidos.
0: ¿A qué edad debería tener celular un niño? Las recomendaciones de agremiación de colegios.
1: Atención, por falta de vínculo del FOMAC, maestros de Caucasia se quedan sin atención en el hospital local.
2: Lo que se dice, habrá autenticación biométrica en los puestos de votación durante la segunda vuelta presidencial, eso es lo que se sabe.
0: ¿Cuánto vale una acción de SpaceX? Ya hay precio oficial de su debut en la bolsa.
1: Agresiones contra la prensa en cobertura electoral se dispararon 227% frente a 2022.
2: El exfutbolista brasileño Ronaldinho anunció el primer lanzamiento de su nuevo proyecto musical.
0: Vuelta a Colombia Femenina 2026, los desafíos de ser mujer y ciclista profesional.
1: Donde se verá el eclipse solar total de 2026.
2: lo que se está hablando de la finalísima del fútbol profesional colombiano con la ventaja de Junior de Barranquilla.
0: Nueva ley de música en Colombia, estas son las claves tras su aprobación en el Congreso.
1: Golpe financiero a Cuba, Visa y Mastercard cerrarán sus operaciones.
2: Falcao García habló de su ausencia en el Mundial 2026 y también dio declaraciones del nuevo canal con el que hará parte.
0: La guerra en Irán le cuesta un punto de crecimiento al mundo, Colombia no se salva.
1: Bueno, las noticias de Colombia y el mundo a esta hora, 5:41.
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0: Bueno, ya marcamos las 5 de la mañana 49, 5:49 minutos en temprano en Mampacano. A esa hora que compartimos con ustedes en este jueves ya, muchachos.
1: Bueno, el día número 4 del mes de junio, 4 de junio, jueves. Una feliz mañana para los que llegan a esta hora a la sintonía, los que están allí. Muchas gracias por la permanencia, por la fidelidad, por estar comprando, por estar escuchando Olímpica Estéreo. Los que salen ya de compras también a mercado.
0: Sí, muy temprano.
1: Muy temprano a la zona de mercado de nuestra ciudad capital, aquí el parque de mercado, la plaza de mercado de nuestra ciudad capital. Nuestro abrazo y nuestro saludo en esta muy buena mañana.
0: Es el día 155 del año, faltan 210 días para finalizar este 2026. Primavera en el hemisferio norte y otoño en el hemisferio sur. ¿Qué celebramos en el día de hoy, Hugo?
2: Bueno, hoy se está celebrando el Día Internacional de los Niños Inocentes Víctimas de Agresión, Día Mundial de la Fertilidad, Día de la Cultura Afroperuana, que lógico se celebra en Perú, y Día del Corpus Christi.
0: Sí, señor, Día del Corpus Christi, 4 de junio de 2026, Semana Internacional de los Museos, Santoral, Santa Ruth, Santa Cleotilde y Santa Noemí. Además, un día como hoy en la historia ocurre la masacre de Tiananmen, en la que el gobierno de China ordena disparos contra la población civil que se manifestaba en la plaza de Tiananmen en favor de la democracia. Mueren entre 200 y 500 civiles según testigos presenciales. El 4 de junio de 1982, el club de fútbol español Barcelona Fútbol Club anuncia el fichaje del futbolista argentino Diego Armando Maradona por casi 1.000 millones de pesetas. El 4 de junio de 1952 inaugura en Barcelona, España, la factoría de la empresa automóvil SIC. Además, los hermanos Montgolfier realizan la primera demostración pública de la historia del vuelo de un globo aerostático todavía sin tripulación. Fue el 4 de junio de 1783.
2: Bueno, ese es el cumpleaños Luca Podolski, futbolista alemán, está cumpliendo 41 años y está también de cumpleaños Angelina Jolie, actriz estadounidense, 51 años.
1: Hombre, comadre Angelina, carajo. Salúdame a Brad. Ay, Iván Villazón va a unir su voz, ha sido invitado para grabar en un tema con la famosísima orquesta Villos Caracas Boys.
0: Ah, sí, vea.
1: El hermano país de Venezuela. Ahora que estamos hablando de días, no es de fecha, pero sí, una noticia que me llama mucho la atención, de la tenista Serena Williams, que a sus 45 años dijo: voy a volver a jugar tenis. Oh, ¿cómo les parece?
2: ¿Y qué?
1: Que voy a jugar tenis, que debe estar muy bien preparada, claro, esta mujer, porque lógicamente se retira del tenis, pero ellos tienen una vida activa a nivel deportivo, siguen haciendo sus gimnasios, su calistenia, su preparación, y si va a retornar, me imagino que esta decisión no la tomó ayer, anoche, no.
2: Se venía preparando y todo para anunciarlo.
1: Para decir, aquí volví a esto que me dio triunfos y que me va a seguir dando triunfos. Ahora, las cosas no son muy positivas para un retorno cuando ya hay destacada figura, pero en el caso en que ella triunfe, muchachos, esto es maravilloso, digno de admirar, y además de eso, las ofertas de patrocinio que van a llover sobre esa mujer.
0: Nada más con regresar ya va a tener, porque esta es una de los íconos del tenis a nivel mundial, ha sido siempre, ¿eh?
1: Algo tiene que haber debajo de todo eso, porque ya por amor solamente son las canciones.
0: Sí, por amor la canción de Marcos Viola. De
1: muchas canciones por amor, señores.
0: 5:53 minutos, esas hermanas hicieron historia, ¿no?
1: Sí,
0: hermosas mujeres, morenas, pero
1: espectáculos. Pero son 45 años, va a volver bien con Ana Serena, William.
0: Oiga, Brasil bautiza su avión antes de partir al Mundial. Hicieron el baño que le dan a los aviones para ir.
2: Y te vieron también los de Turquía, los de Japón, la despedida también que le hicieron.
0: Y el avión que hicieron de Messi con en
2: Argentina.
0: Una empresa. El transporte aéreo cogió los aviones y los transportó y los colocó, todos los cambió y los colocó con el 10 de Messi.
2: Y la despedida también de los otros países es una cosa increíble.
1: Sí, ¿cuándo es que acaba el Mundial?
0: Allá como el 17 de julio.
1: Sí, allá nos vemos después de la Virgen del Carmen a ver quién es quién.
0: Sí, señor. Son las 5 de la mañana, 54 minutos. 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

Es fácil tener fe cuando el campo está verde y la lluvia cae. Pero la verdadera fe es la que siembra en tierra seca. Y es la que siembra en tierra seca confiando en que el dueño de la lluvia enviará el agua en el momento justo. Usted quizás lleva mucho tiempo sembrando esfuerzo, amor y trabajo, y solo lo que ve es polvo a su alrededor. Hoy le digo, no te canses de hacer el bien. Sigue sembrando, sigue luchando. No te canses de hacer el bien. La ley de la siembra y la cosecha es espiritual y es infalible. Escucha, lo que con lágrimas siembras, con regocijo lo segarás. Dios no olvida tu fatiga. Dios no ignora tus noches de desvelo ni tus sacrificios en silencio. Tu trabajo en Dios nunca es en vano. ¿Por qué? Porque cuando menos lo esperas, el cielo se abrirá y verás un fruto tan abundante que no tendrás espacio suficiente para guardarlo. Tu temporada de cosecha está más cerca de lo que tus ojos físicos pueden ver. Que Dios te bendiga inmensamente y que tengas un hermoso día agarrado de la bendición de Dios. Recuerda que Dios es bueno.

0: 606, 6 de la mañana, 6 minutos en Olímpica Estéreo. Estamos en una nueva hora. Una hora más para acompañarles a ustedes en Temprano es Más Bacano.
1: Bueno, fue bebés. Ya este fin de semana que entra viene con Puente Festivo, muchachos, el primero. Es el primero, ¿cierto? El primero de tres.
2: El puente festivo que trae el mes de junio es el de Corpus Christi.
1: Sí, señor.
2: Que se celebra en el día de hoy, precisamente. Día del Corpus Christi. Y pasa para el lunes, ¿qué día es?
3: Y el lunes viene siendo el lunes 7. No, 8, perdón.
2: 8 de junio.
3: El lunes 8.
2: El día de la canción, ¿no?
3: De junio, sí,
1: claro. Oiga, está el rey de los pueblos con un video, se metió en el cuento, si es que no.
2: Fútbol de la IA, claro.
1: Sí, con la IA, sí, pero bueno, hay que estar metido en la juega con la camiseta, el uniforme de la Selección Colombia, un estadio, pateando, porque está promocionando la gira que tiene.
2: Y larga, por cierto.
1: Tiene más de 13 presentaciones, 13 claro, presentaciones sí. Por allá, ¿no? Para los que tiene este mes de... Que arranca el 6, 7, 12, 13, 13, 14, 19, 20, 24, 26, 27 y 28. Hasta el momento.
2: Sí, claro.
1: El rey de los pueblos.
3: Buena presentación, ¿se
1: entiende? Movido, movido,
2: movido. Movido, mi querido Borrondongo, caramba. Yo lo vi ayer en la imagen que monta, el video que montaba, señores.
1: Qué bien por Farid.
3: Tiene presentación, tiene canción, dijo que... Está preparando canciones para
1: lanzarse. Sí, claro, 16 canciones fue que dijo por ahí, ¿no?
2: Sí, señor.
3: Pero por general no las tira todas.
2: Sí, pero trae, trabaja como hacen los grandes artistas.
3: Claro.
2: Que de sencillos, con 4 sencillos trabajan todo un año.
1: Eso es lo que está haciendo.
2: Cada 3 meses tiene una canción. Nos dijo que nos va a tener por ahí algo listo en unos días para entregársela a todos sus seguidores.
1: Bueno, ya marcamos las 6 de la mañana, 9 minutos, 6, 9 minutos en este jueves.
2: Ya estamos viendo avalanchas, y disculpen, sí. Pacho Vega, avalanchas a lo largo del departamento de Antioquia, daños en puentes y casas en algunos municipios del departamento de Antioquia.
1: Esto pasó en
2: Andes.
1: En los Andes, Antioquia,
2: Andes, sí.
1: Que creo que no es la primera vez que pasa esa avalancha.
2: Claro que sí, ya
1: no es la primera vez.
2: Además de eso, otras regiones que han sido golpeadas por las fuertes lluvias. Fíjese usted, ¿no? Nosotros aquí padeciendo calor, no hemos tenido fuertes lluvias, pero en el centro e interior del país hay damnificados con esto de las inundaciones.
1: Oiga, se varó una ballena a orillas del Pacífico en Tasajera. La Corporación Autónoma Regional
2: del Atlántico.
1: Sí, Magdalena Copromán, máxima autoridad ambiental de este departamento, atendió el llamado de la comunidad a reportar una ballena que quedó varada ese miércoles en las playas del corregimiento de Tasajera, jurisdicción del municipio de Pueblo Viejo. Allá en Tasajera, donde se quedan parados los
3: carros. Pasa por ahí, tiene que pasar por ahí.
1: Hasta las ballenas se varan.
2: Las ballenas se varan allá. Vayan a ver qué le echaron a la playa.
1: Qué cosa.
2: 6:10 en la mañana.
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0: Bueno, ya marcamos las 6 de la mañana, 20 minutos, 6:20 minutos.
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2: Muchísima atención, capturado por recentación y una motocicleta recuperada en desarrollo de actividades del patrullaje de la Policía Nacional.

0: El equipo médico informó que el ucciso habría ingresado al centro asistencial con 2 impactos de bala en el pecho. Según informe de las autoridades, Alía Venezuela, quien residía en el mismo sector donde se dio el ataque a bala, registraba 2 anotaciones judiciales por hurto y tráfico de estupefacientes. El pasado 16 de mayo, la policía, a través de su oficina de prensa, reportó la captura de Edward Alexander, a quien se le incautaron aproximadamente 15 gramos de cocaína. Dicho procedimiento policial se dio justo en el barrio donde antier le dieron plomo. Aunque quedó a disposición de las autoridades competentes para su respectivo proceso judicial, lo dejaron en libertad y siguió con sus actividades ilícitas, pero la muerte le puso factura. Los actos urgentes y investigación quedaron a cargo del Cuerpo Técnico de Investigación CTI de la Fiscalía para esclarecer los móviles del crimen y dar con los responsables. Al cierre de esta edición, la cifra de homicidios en el departamento de Sucre se elevaba a 72 en lo que va el corrido de ese año, de estos 8 registrados en el municipio de Corozal.
1: Atención, que hoy están hablando en noticias el diario El Heraldo de la ciudad de Barranquilla, de que instauraron demanda de restitución de tierras en favor de la comunidad La Europa. Esto es en el departamento de Sucre.
2: Atención, capturado por orden judicial por el delito de violencia intrafamiliar, Santiago de Toludo, en desarrollo de acciones investigativas, incumplimiento de una orden judicial, la Policía Nacional del departamento de Sucre logró la captura de un ciudadano por este delito en Toludo.
0: Atención, hombres armados llegaron a su vivienda y lo asesinaron. Mucha atención. Walvis Alfonso Torres Flores falleció luego de ser atacado a tiros en la mañana de ayer miércoles en el barrio San Fumas del municipio de San Pues. Los hechos ocurrieron aproximadamente a las 10:40 de la mañana cuando la víctima se encontraba en la parte externa de su vivienda. Según reportes preliminares, Torres Flores fue abordado por sujetos que se movilizaban en una motocicleta y quienes le dispararon y posteriormente huyeron del lugar con rumbo desconocido. Walvis fue auxiliado y trasladado en urgencia al centro asistencial del municipio. Sin embargo, debido a la gravedad, las heridas sufridas murió. Las autoridades adelantaron las investigaciones correspondientes para esclarecer los móviles del crimen e identificar a los responsables y determinar las circunstancias que rodearon este nuevo hecho de violencia en el departamento de Sucre. En lo corrido de ese año se han registrado 8 homicidios también en San Pues.
2: Atención, capturado por el delito de daño a bien ajeno en Corozal. La Policía Nacional identificó a Wilson Oviedo Pineda, de 39 años de edad, gracias a la oportuna denuncia de información suministrada por la comunidad.
1: Atención, que enviaron a prisión a un hombre que en el departamento de Sucre abusaba sexualmente de su hija, una noticia que nos presenta también el diario El Heraldo.
0: Sí, señor, un juez envió a un centro carcelario de Sincelejo a Neir Enrique Méndez Viloria, señalado por el delito de acceso carnal violento agravado en contra de una menor de 14 años. De acuerdo con la investigación, los hechos habrían ocurrido de manera reiterada desde el 2019, cuando la víctima tenía 11 años, y se habrían extendido hasta el 2022, periodo en el que la menor convivía con el procesado.
2: Ya son las 6 de la mañana con 23 minutos.
0: Presentemos entonces el resultado de Loterías y Chances a esta hora aquí en Olímpica Estéreo.
2: Atención, Lotería de Manizales, 73-24 de la serie 059. Lotería del Meta, 99-61 de la serie 087. Lotería del Valle, 75-34 de la serie 057.
0: Resultados para Chances: Astro Luna, 45-94 Sagitario. Caribeña Noche, 57-83. Silvano Noche, 61-28. Fica 4 Noche, 49-28. Picatriz Noche, 1.19. Motilón Noche, 84.74. Fantástica Noche, 60.59. Colora Noche, 97.30. Cafeterito Noche, 15.41. Chontico Noche, 76.29. Paisita Noche, 50.89. Antioqueñita 2, 21.30. Astrosol, 26.91. Sagitario. Son los resultados de Loterías y Chances a esta hora de la mañana.
2: Son las 6 de la mañana con 24 minutos en Olímpica.

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0: Bueno, son las 6 de la mañana, 39 minutos, 6:39 en la mañana, lo que quieras de mí con los diablitos, temprano y más bacano. Y a esa hora de la mañana vamos a hacer un recorrido por el Caribe colombiano. ¿Cuáles son las noticias más importantes en la costa norte del país? Atención, se habla hoy en la ciudad de Cartagena. Aberrante, alias Curra, habría realizado tocamientos a una menor de 14 años. La detención se llevó a cabo en el barrio Pie de la Popa, en cumplimiento a una orden judicial emitida por el juez de la República. Atención.
1: Atención, regresaba de ver la final cuando se mató el reconocido árbitro cordobés Anito José Banda Correa, falleció la madrugada del día de ayer en un accidente de tránsito en CRT.
0: Personería exige justicia por homicidio de joven judicante en Riohacha. Atención, la muerte violenta de Sebastián Brito Gómez, un joven de 24 años que adelantaba la etapa de judicatura, causó profunda consternación en Riohacha. La personería distrital lamentó el crimen y pidió a las autoridades avanzar con urgencia en las investigaciones para esclarecer lo ocurrido.
1: Habrían inconsistencias, piden investigar. Antioquia exige a la policía esclarecer el caso de los patrulleros Jainer Gutiérrez Cepeda y Sebastián Canaloe Beltrán, quienes reportaron un secuestro de 15 horas.
0: Atención, en Aguas Blancas estamos abandonados, no tenemos salud. Saben, el día de hoy cuando se les da la gana ofrecen servicios de consulta externa. Urgencias no hay, estamos abandonados en salud. Cada vez que hay un enfermo tenemos que correr para Mariangola. Es no es justo, fueron las palabras de David Montero, compañera sentimental de Andrés alias Maestre, quien el pasado martes murió en la puerta del puesto de salud del corregimiento de Aguas Blancas por falta de atención.
1: Habrían llegado vestidos de policía, 6 hombres armados simularon ser policías, asaltaron una casa finca en la vereda Los Pericos, zona rural de Montería.
0: Atención, fue asesinado a balazos cuando asistía al sepelio de su hermano en Manaure, lo que debía ser una ceremonia de despedida para dar el último adiós a Luis Fraile, Guyana, conocido como El Gordo, terminó convertido en una escena de violencia y terror cuando hombres armados irrumpieron en pleno sepelio y asesinaron a balazos a Rafael Fraile Brochero, ex personero de Manaure, quien se encontraba acompañando las exequias de su hermano en el cementerio en Los Olivos de Riohacha, justo a familiares, amigos y allegados.
1: No alcanzó a llegar con vida al campo Esteban Aliado García Nisperusa, murió en un accidente de tránsito en San Luis de Sevilla.
0: Policía Nacional presenta cartel de los más buscados en el Atlántico. Las autoridades señalaron que los 4 requeridos son considerados de alta peligrosidad y son buscados por delitos relacionados con homicidio, hurto calificado y agravado.
1: De varios tiros mataron en la empanada, asesinado en Sagún, departamento de Córdoba.
0: Habrían inconsistencia y piden investigar. Se exige a la policía esclarecer el caso de los patrulleros Jainer Gutiérrez Cepeda y Sebastián Canole Beltrán, quienes reportaron un secuestro de 15 horas, desaparecieron el sábado tras salir de Caucasia y fueron hallados heridos y sin arma del domingo en la apartada Córdoba, generando interrogantes sobre lo sucedido.
1: Obras para vías en el Laguito y el Bosque, sector Manzanillo, en Cartagena.
0: 2 sicariatos en Amberes y La Campiña matan a un hombre y hieren a otros 2. Los atentados ocurrieron la noche de este miércoles 3 de junio, convirtiéndose en el ataque a bala en Amberes en el primer homicidio de este mes en la ciudad de Cartagena.
2: La gobernación de Córdoba decreta días cívicos por aniversario del departamento y la Feria de la Ganadería.
1: Temporada de ciclones 2026, Dimar explica lo que realmente significa para Cartagena.
0: Capturado por agredir a un policía, la Policía Nacional en actividades de registro y control del municipio de Chiriguaná lograron la captura de un hombre por el presunto delito de violencia contra servidor público.
2: Atención, que Minambiente declara la Sierra Nevada de Santa Marta como zona de reserva permanente. No se podrán explotar hidrocarburos.
1: Fundación Granitos de Paz entrega viviendas en Olaya Herrera, en Cartagena.
0: Motociclistas resultaron heridos tras caer en una cuneta frente a la UCC. Atención, un motociclista terminó dentro de una cuneta luego de sufrir un accidente de tránsito cuando se desplazaba por la vía ubicada frente a la sede universitaria de Cooperativa de Colombia en Santa Marta.
2: En el Cesar, un estudiante de Derecho de la UPC murió al sufrir accidente.
0: Atención, hoy se habla en el Atlántico, joven de 24 años fue citado por teléfono y luego lo mataron a tiros en Santo Domingo. Se conoció que la víctima había sido blanco de un atentado el pasado domingo en el barrio El Bosque, en el mismo que murió un joven con el alias del Chichi.
2: Asesinaron a bala estudiante de Derecho que realizó judicatura en la personería de Riohacha.
1: La atracaron en plena carretera en la vía que comunica Lorica San Antero a la altura del corregimiento Tijereta.
0: Atención, se habla en el día de hoy, las noticias importantes, César y Anuar, los pillaron vendiendo droga, acumulan más de 20 anotaciones. La policía señaló que el procedimiento permitió afectar una presunta red que operaba mediante móviles en Alto Bosque, en la ciudad de Cartagena.
2: 6:44 en la mañana.

0: Bueno, son las 6:53 en la mañana, aquí en la número 1 olímpica. 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
1: ¿Ustedes se acuerdan? Yo les eché el cuento de cuando salió el Vallenato de Siempre, que es el álbum donde está esta canción. Está Quise Cambiar Tu Vida, Rosalvita, Te Quiero Porque Te Quiero. Wow. En ese álbum, en el año 1993. Para finales del año 1993 salió esta producción del jilguero de América, Jorge Oñate, al lado de ¿quién? De Álvaro López. Sí, señor, el Vallenato de Siempre se llamó esta inigualable e inolvidable producción. Allí fue donde yo hace unos meses les conté la historia.
0: Sí, señor.
1: Uno a veces repite la historia y la gente le dice, está viejo, ya eso lo había dicho. No, pero si tú haces parte de la historia, tienes que contar la historia.
0: Tienes que contar la historia.
1: Claro. Ahí conocí por primera vez al maestro Jorge Oñate en el año 93, hace 33 años.
2: ¿No? 33 años
1: de haber lanzado esta inolvidable producción. 6:53, Junior de Barranquilla. El lunes, ¿cuál es el partido, Hugo?
2: Todavía no han definido la
1: pero lo cierto que es el lunes.
2: Sí, el lunes, o sea, sí, el partido
1: Barranquilla.
2: Vamos a ver si ya definieron la fecha.
1: Está el bordillo que da miedo. Nada. Allá desde el viernes, sábado, domingo y lunes.
2: Dice, ¿ah? Por lunes, definirse.
1: Lunes de carnaval.
2: Sí, dice por definirse. El total global va 3-0 ganando Junior. Pero no han definido el horario todavía. Él es que está pensando ahí, me imagino que eso será en las horas de la tarde.
1: Oiga, ustedes dirán, bueno, ustedes porque trabajan con el grupo Char, ustedes sí les dan bombo a Barranquilla. Pero es que en Barranquilla se inventan unas vainas, ¿sí o no?
0: Ay,
1: se inventan unas cosas extraordinarias ahora con esto de lo que va a pasar el domingo, ¿no? Con,
2: sí, claro.
1: Con la camiseta del Junior de Barranquilla, que
0: algo va a pasar.
1: Están donde sí, se está publicando. Es porque algo hay.
2: Sí, claro.
1: ¿Qué pasa? Que le están pidiendo a la empresa,
2: el patrocinador oficial de la camiseta,
1: que es Adidas, hay que decirlo.
2: Claro.
1: Es Adidas. Que haga una edición especial para que el equipo del Junior juegue con la camiseta del 2004, ¿fue?
2: Sí. Fueron campeones con 2004, que el último penal lo cobró Martín Arzuaga.
1: Que iba cantando una canción de Diomedes.
2: El mismo que viste calza.
1: Precisamente jugaron con esa camiseta porque se le había olvidado la camiseta titular
0: al utilero cuando llegaron allá.
1: Claro,
0: se
1: claro.
0: Me quedó la bolsa de las camisetas, hombre.
1: Claro, y jugaron ahora con la de práctica.
0: Sí, señor.
1: Esa de práctica, ahorita están solicitándola para que a la Adidas, para que haga una edición especial.
2: La que estaba cantando Martín Arzuaga en la final era Matildelina.
1: Sí, claro. La canción Matildelina. Iba cantando, iba silbándola.
2: Un mediodía que estuve pensando.
1: Oye, entonces. Iba silbándola y con eso hizo tronco de gol y fue el gol del Gane. No se extraña que Néstor ya debe, hoy salga en la tarde y esté esa camiseta por ahí ya regada.
0: Sí. Morgan.
1: Sí.
2: Pero se acuerda de esa final que Nacional la remontó Junior bastante allá.
1: Iban 3-0 también.
2: Sí, él le remontó allá y partió.
1: Remontó 5-3.
2: 5 y se fueron a penales.
1: Después Junior le hizo 2 goles y fue 5-5 el partido.
2: Claro.
1: O sea que el cuento del 3-0 tampoco.
2: No se pueden confiar.
1: No hay confianza.
2: Faltan 90 minutos, todo es fútbol.
1: Y hay una experiencia ahí.
2: No, y se han visto cosas. ¿Caso de casos?
1: No, voy a tomar la pastilla, muchachos.
0: Sí. Esa pastilla bien para la
2: todavía no pastilla. Es, ¿cómo dicen? Todavía no celebren, no hagan caravana. Quédense que se terminan 90 minutos.
1: 6:56.
0: Nada está dicho.
2: No, nada está escrito. Fútbol es fútbol.
1: Mire, cuando pasan esto, si Nacional llega a meter un gol en los primeros 10 minutos.
0: Es que vas a jugar primero.
2: Claro, van jugando 11 contra 11.
1: Dicen los entendidos que vas a jugar con la presión del 3-0 Nacional, pero Junior tiene la presión de la hinchada. Son dos presiones.
0: No,
2: no hay donde Nacional le haga un gol en los primeros minutos y todo se va. Ese equipo arriba.
1: Cae esos ojos. Los que le estaban hablando, que es futbolista, que dicen, ayer veía algo donde futbolista dice, un 3-0 es a veces más complicado que uno aquí ganando un 1-0.
0: Claro.
1: Yo me preguntaba, ¿pero por qué? Si es una ventaja. Sino que con la ventaja
2: te medio relajan mentalmente.
1: Un poquito, pero en cambio ese partido.
2: El rival no.
1: El rival va con todo.
0: Cuando tú tienes que conseguir 1 millón y llevas 800.
1: Sí.
0: Los 200 pesos. 6:56 en la mañana.

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Es fácil tener fe cuando el campo está verde y la lluvia cae. Pero la verdadera fe es la que siembra en tierra seca. Y es la que siembra en tierra seca confiando en que el dueño de la lluvia enviará el agua en el momento justo. Usted quizás lleva mucho tiempo sembrando esfuerzo, amor y trabajo, y solo lo que ve es polvo a su alrededor. Hoy le digo, no te canses de hacer el bien. Sigue sembrando, sigue luchando. No te canses de hacer el bien. La ley de la siembra y la cosecha es espiritual y es infalible. Escucha, lo que con lágrimas siembras, con regocijo lo segarás. Dios no olvida tu fatiga. Dios no ignora tus noches de desvelo ni tus sacrificios en silencio. Tu trabajo en Dios nunca es en vano. ¿Por qué? Porque cuando menos lo esperas, el cielo se abrirá y verás un fruto tan abundante que no tendrás espacio suficiente para guardarlo. Tu temporada de cosecha está más cerca de lo que tus ojos físicos pueden ver. Que Dios te bendiga inmensamente y que tengas un hermoso día agarrado de la bendición de Dios. Recuerda que Dios es bueno.

0: Ya son las 7 de la mañana, 20 minutos, 7:20, y a esta hora les presentamos
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2: 7 de la mañana, 20 minutos, muchísima atención. Manuel Francisco Mier Acevedo sufrió graves lesiones luego de verse involucrado en un accidente de tránsito ocurrido anteanoche en el casco urbano del municipio de la Villa de San Benito Abad, en la vía que comunica los barrios Palacín y El Prado. Versiones indican que el motociclista se desplazaba normalmente en su vehículo y se encontraba en estado

0: Corozal, Edward Alexander Barrio Quintero, alias Venezuela, víctima de un atentado sicarial la tarde del martes en el barrio Dios y Pueblo de dicha municipalidad. El equipo médico informó que el occiso habría ingresado al centro asistencial con dos impactos de bala en el pecho. Según informe de las autoridades, alias Venezuela, quien residía en el mismo sector donde se dio el ataque a bala, registraba dos anotaciones judiciales por hurto y tráfico de estupefacientes. El pasado 16 de mayo, la policía, a través de la oficina de prensa, reportó la captura de Edward Alexandre, a quien se le incautaron aproximadamente 15 gramos de cocaína. Dicho procedimiento se dio justo en el barrio donde antier lo levantaron a plomo.
1: Atención, que a un centro carcelario de Sincelejo fue enviado Neir Enrique Méndez Viloria por el delito de acceso carnal violento agravado con menor de 14 años. Según la investigación, el procesado vendría abusando sexualmente de una niña que desde la menor tenía 11 años, agresiones que se habrían prolongado hasta los 14. Cuando los abusos fueron denunciados ante las autoridades, los hechos habrían iniciado en Sincelejo en el año 2019 y se extendieron hasta el 2022, mientras la menor vivía con él, ahora procesado. Servidores del Cuerpo Técnico de Investigación CTI capturaron al victimario el pasado 31 de mayo en la vereda Babilonia de Sincelejo, donde realizaron la notificación del proceso investigativo que cursa en su contra, emitido por el juzgado octavo penal municipal con función de control de garantías de esta ciudad.
2: En desarrollo de actividades de patrullaje y registro control, la Policía Nacional del Departamento de Sucre logró la captura de dos ciudadanos por presunta responsabilidad en delitos de receptación y la recuperación de una motocicleta que figuraba como hurtada.
0: 7:23 minutos, Walpes Alfonso Torres Flores falleció. Fue ser atacado a tiros la mañana de ayer miércoles en el barrio San Pumas del municipio de San Pues. Los hechos ocurrieron aproximadamente a las 10:40 de la mañana, cuando la víctima se encontraba en la parte externa de su vivienda. Según el reporte preliminares, Torres Flores fue abordado por sujetos que se movilizaban en una motocicleta, quienes le dispararon y posteriormente huyeron del lugar con rumbo desconocido. Walpes fue auxiliado y trasladado a urgencias del centro asistencial del municipio. Sin embargo, debido a la gravedad de las heridas sufridas, murió.
1: Atención, que la unidad de restitución de tierras, a través de su dirección territorial en Sucre y Bolívar, presentó ante los jueces especializados la demanda en favor del sujeto colectivo de la Europa, publicado en zona rural del municipio de Ovejas, en el departamento de Sucre. La información dice que la jornada contó con la participación de los solicitantes y de la comunidad de la Europa, que es uno de los símbolos de resiliencia y arraigo campesino. Su historia se remonta en 1969, cuando el entonces Instituto Colombiano de Reforma Agraria en Cora adjudicó el predio a 113 familias, pero desde el año 94, es decir, 25 años después, comenzaron a registrarse hechos violentos atribuidos a las estructuras de la FARC y el ELN, y desde 1996 llegaron los paramilitares y con ellos se agudizó la conformación armada en la zona, ocasionando masacres, asesinatos selectivos y desapariciones.
0: En cumplimiento de una orden judicial, la Policía Nacional capturó a Davis Enrique Villadiego Zuquerquía, de 44 años de edad, quien es judicializado por el delito de violencia intrafamiliar. Según la investigación, el hombre estaría vinculado a hechos ocurridos el pasado 8 de marzo del presente año en el barrio Villanazaret de Santiago de Tolú, donde presuntamente habría agredido física y verbalmente a su compañera sentimental. El procedimiento se llevó a cabo mediante un operativo coordinado entre la institución policial y la Fiscalía General de la Nación sobre la vía que comunica a los municipios de Tolú y Coellas.
2: Capturado por el delito de bien ajeno, lo que se está hablando en Corozal.
1: Bueno, vámonos con resultados de loterías a esta hora de la mañana, 7:24 minutos en Olímpica Estéreo.
2: Muchísima atención, porque la lotería de Manizales jugó 73-24 de la serie 059, lotería del Meta 99-61 de la serie 087, lotería del Valle 75-34 de la serie 057.
0: Resultados para Chance, atención, Astroluna 45-94 Sagitario, Caribeña Noche 57-83, Sinuano Noche 61-28, Pica 4 Noche 49-28, Pica 3 Noche 1.19, Motilo Noche 84.74, Fantástica Noche 60.59, Curuna Noche 97.30, Federito Noche 15.41, Chontico Noche 76.29, Paisita Noche 50.89, Antioqueñita 2 21.30 y Astrosol 26.91 Sagitario son los resultados de Loterías y Chances a esta hora de la mañana.
2: Son las 7 de la mañana con 25 minutos.

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0: La envidia, la envidia. Qué buena canción esta con el cacique Diomedes Díaz. Es ahora una gran verdad, hombre. 7:41.
1: 7:41 minutos. Nuestra sección que pasa en tu barrio está abierta ya hasta las 8:30 de la mañana. Señores, hoy es jueves. Después de 8:30 vamos a tener a los muchachos de la banda del 5 que andan de gira promocional por la costa caribe colombiana. Hoy el turno es para nuestra ciudad de Sincelejo y primero llegan a Olímpica Estéreo para hablar de su género Bandanato y para hablar de este nuevo lanzamiento musical. Temperatura agradable hoy sobre Sincelejo con cielo parcialmente nublado, alta probabilidad de lluvia, una mañana que no tiene rayos del sol. Señores, estos días no hemos visto salir el sol así bien temprano.
2: Todo lo que usted dijo ahí conjugando una canción será esta bonita.
1: Sí,
2: sí. Y usted sí, usted dio rayos del sol conjugándolo con esta mañana, o sea, todo.
1: Bandanato. Sí. Bandanato, banda del 5. Vamos a tener los muchachos de la banda del 5 después de 8:30 de la mañana aquí en Olímpica Estéreo. 7:41, son las 7:41 minutos. Un abrazo para todos los que están allí conectados con nosotros. También a través de la web y a través de nuestra app de Olímpica, que está renovadísima, señores. Un nuevo sonido a nuestra puesta al aire, señores, para apoyarlos, para cantar con ustedes y para disfrutar de nuestra sintonía en la mañana. 7:42, escríbenos 320-790-115 o envíanos tu nota de voz o tu video.
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0: 7:51 minuto en la mañana, mañana del jueves, con la alegría de la número uno olímpica y lo mejor de temprano es más bacano, señores.
1: Bueno, ya saben que estamos en ¿Qué pasa en tu barrio? 320-790-115, ya llegaron las primeras quejas a nuestro WhatsApp olímpica.
0: Dice, buenos días, yo escucho Olímpica Estéreo. ¿Qué pasa en mi barrio? En el barrio La Independencia no nos llega el suministro de agua hace más de 15 días. Le hacemos un llamado al señor alcalde que se apersone de la situación. Muchas gracias, nos dicen a esta hora, señores.
1: Bueno, ya saben, 320-790-115, estamos atentos a sus quejas.
0: Bueno, ¿qué pasa en el barrio? Ya saben, lo que pasa en tu sector, en tu cuadra, en tu calle. Lo que ves que no se está haciendo, no se ha hecho nada por eso. Las calles, el servicio, los servicios públicos. Lo que esté pasando que no esté bien en tu calle, en tu cuadra, en tu barrio. Ahí nos puedes decir a esta hora a través de nuestro WhatsApp, el 320-790-115. ¿Qué pasa en tu barrio, señores?
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0: En nombre de los hombres, se llama esto, ya estamos en 8 de la mañana, 12 minutos. 8, 12 minutos, hoy hay un video, hay un pronunciamiento de parte del artista vallenato Silvestre Dangond. Tienes que parar, ha dicho Silvestre Dangond, quien levanta la voz por el medio ambiente. Esto lo hizo allá
1: Urumita.
0: En Urumita, sí señor, en un balneario de Urumita, en La Guajira.
1: El mar muchas veces había conocido y sí, se relaja allá.
0: Sí, claro que sí, a través de las historias el hombre ha hecho un llamado a la conciencia ciudadana frente a la contaminación que afecta estos espacios naturales. Encontró desde botellas de licor vacía, platos desechables, plásticos, basura al lado de este balneario.
2: Sí, ahí donde grabaron parte de la serie de Leandro.
0: Claro que
2: en
0: sí.
2: En esa parte donde él hizo unas escenas también.
0: Claro,
2: ahí mismo llegó.
0: Y el hombre está levantando. Oye, tú, qué adivinamiento. El mensaje claro que quiere tener Silvestre Dangond es ese que deberíamos tener claros nosotros sin que nadie nos lo diga. Está pasando lo mismo en playas de nuestro departamento de Sucre, sí, donde bueno, los nativos no tienen la culpa, pero sí los visitantes también deberían emprenderse campañas para utilizar las famosas canecas recolectoras de basura o de residuos, y que también ayuden a esto, a hacer unas campañas para la preservación del medio ambiente. Todas estas cosas, estos residuos van a terminar al fondo del mar. Se afean la playa, afean la imagen de la playa. En el caso de los balnearios, de los ríos y demás, lo afean. Es algo que de verdad toca la fibra y nos mueve, porque esta campaña de Silvestre Dangond deberíamos también liderarla todos nosotros, para no solamente allá donde están los sitios turísticos. Aquí pasa. Nosotros aquí al frente de Olímpica Estéreo, la gente se toma el jugo y tira el vaso desechable, se toma cualquier cosa y tira la bolsa. Y entonces se nos vuelve un problema constante en la ciudad. Esto no solamente pasa allá en Urumita, pasa en todos lados. Y creo que es responsabilidad y compromiso de nosotros.
2: Sí, eso se habla. Aquí en Cicelejo también se está hablando mucho de las calles, campeón. Hoy en día también es uno de las problemáticas también. Bueno, problemática porque hay muchas calles que ya tienen mucho tiempo.
0: Sí,
2: desde que se pavimentaron, tienen mucho tiempo y ya están, se están viendo afectadas por los huecos, por el paso del tiempo, los vehículos mucho más, siempre se necesitan mantenimiento, ¿no? Y hay varias calles, yo creo que muchísimas calles. Hoy vemos portales y también periódicos mucho más hablando de calles. Aquí también la gente se ha quejado mucho también por problemas de las calles de la ciudad. Creo que para estos días estaba también previsto un plantón en la ciudad por esto de las calles. Entonces también hay que prestarle atención a esto de las calles, porque afean primero también el barrio o la avenida, y además también mucho afecta mucho la movilidad en la ciudad.
0: Ahora que estamos hablando de basuras, de responsabilidad, es muy bueno, y yo lo he visto, lo he notado mucho en el centro de la ciudad de Sincelejo, donde algunas veces no ha pasado el carro recolector de basura, y lógicamente los establecimientos comerciales del centro sacan la basura, pero el carro no pasa, o lo sacan mucho antes de que el carro pasa. Entonces, algunas personas, que
1: no todas,
0: irresponsablemente tienen esto del reciclaje, llegan y rompen la bolsa, porque así ha pasado en los barrios.
2: Sí, sí,
0: rompen la bolsa.
1: Pasa aquí al frente.
0: Para buscar el plástico o lo reciclable y dejan la basura tirada.
2: Como si fuera poco. Primero ellos rompen las bolsas, no son, o las abren y no son capaces de amarrarla otra vez. La dejan así abierta y vienen los animales, los perros. Entonces sí hacen
0: la riega. Entonces es un problema mayor esto del riego de basura. Yo creo que debemos tomar conciencia todos nosotros ya de empezar a implementar en la casa el famoso kit reciclable, en que en una bolsa vayan los desechos, en otro el material reciclable, para que de esta manera quienes viven de esto vayan a la fija, cojan la bolsa que corresponde a lo reciclable.
2: Oiga, hay que hacer también resaltar, yo todas las mañanas cuando vengo a trabajar, antes de 5 de la mañana, incluso por el centro de la ciudad, Y uno tiene que resetear las cosas. Todos los días veo los muchachos esos que barren.
0: Sí, claro que sí.
2: Todos.
1: Muy temprano, claro.
2: Madrugado, esa, madrugado. Y uno a esa hora encuentra en la ciudad, el centro, limpiecito.
1: Madruga.
2: Y a las cosas hay que decirle. Claro, esos muchachos dejan ese centro limpiecito en la mañana. Entonces, señores, si usted va al centro y ve que encuentra el centro limpio, aseado, ¿cómo voy a arrojar una basura yo también cuando voy caminando?
0: Claro, entonces hay que también hacer la campaña de los potes para la basura.
2: Sí, claro.
0: Y de esta forma también tener una imagen presentable de la ciudad.
1: Señor. Dice, buenos días, Olímpica, desde el barrio La Independencia, no ha llegado al agua hace unos muchos días, el recibo llegó por las nubes, la verdad no sé qué clase de lectura están tomando. Gracias, dice.
0: Bueno, La Independencia también sin agua en el día de hoy.
2: Dios mío.

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0: Uepa. Bueno, llegaron los muchachos de la banda del 5 que están a dieta, están en talla S y M, señores. Cuando estos pelados empiezan a hacer dieta, a uno le va mal. Porque
1: sí.
0: A mí me gustan los artistas cuando empiezan, que ellos están de normal y herbal, 86, 90 y pico, tal, y le traen qué poco de chicharrón a uno, arepa de huevo. Y estos muchachos trajeron frutos verdes con semilla de chía.
1: No, a esta hora no va para nosotros, no va.
0: Pancake.
2: Ese Antonio es like que trae todo.
0: Oye, el line, sí, claro, el line. Bienvenido, muchachos, ¿cómo vamos?
2: Bueno, contentos de estar aquí nuevamente en Cincelejo. Nosotros siempre felices de estar en estas tierras que nos han dado muchas bendiciones. Ya trayéndole este nuevo álbum que se llama Vallenato a toda la gente de Cincelejo. Ahorita estamos hablando hasta dónde llegaba, ¿no?
0: Claro que sí.
2: Mándale por todos lados. A la gente de Norman Blanco en Lorica.
0: Ah, claro que sí, ahí en San Andrés, Sotavento.
2: Eso,
0: claro. Hay cuatro fincas a nombre de él allá. Cuatro fincas.
2: No, me van a secuestrar, ¿no?
0: Oiga, muchachos, ¿quieren preguntas suaves, sutiles o como ustedes, quieres, irreverentes?
2: Como, irreverente como pero nosotros, claro, eso claro. No hay tapujo.
0: Oiga, el bandanato es algo que inventaron ustedes.
2: El bandanato nosotros lo pusimos como un estilo musical, pero la gente lo tomó como un género, ajá, Emilio. Y eso fue algo contraproducente para nosotros porque mucha gente creyó que nos desvinculamos del vallenato. Y nosotros,
0: de San León para acá comenzaron a darle tubo.
2: Hoy nos han dado más palo que
0: yo. Pero sirvió eso, muchachos.
2: Sí, claro, igual nosotros la música que hacemos nunca nos vamos a desvincular. Esto es un estilo musical, esto es como un nombre a lo que hacemos, a nuestra nueva tendencia, como digamos así.
0: Pero, ¿y lo patentaron, no lo patentaron?
2: Sí,
0: no, si no va a patentarlo yo.
2: No, se está patentado.
0: Saluden al resto de muchachos ahí para vamos. Bienvenido, muchachos.
3: Hombre, hermano mío, encantado de estar por aquí. Sabes que Cincelejo siempre nos recibe con la mejor energía. Y como estamos live.
0: No, live. Oiga, Junior, ¿usted es el único que canta en el grupo?
3: Sí, el único
0: que canta. ¿Y cuánto? ¿Dos acordeoneros?
3: No, uno.
0: ¿Tres cajeros? No, porque es que ahora el vallenato es así, ¿no? Ustedes no entraron en esa, ¿no? Villazón tiene tres acordeoneros.
1: En Pillazón, ¿y cómo era que decía?
0: Pues, y le da tubo a ustedes, duro. Yo no.
1: ¿Cómo era que decía el maestro Jorge Oñate?
0: Oñate decía, el pollo Irri y sus tres cantantes. Pillazón y sus tres.
2: No, el maestro Villazón hizo una canción con nosotros, ¿sí?, hace poco.
0: Sí, sí, claro.
2: Estuvimos nominados.
1: De pronto para reivindicarse un poquito todo el tubo que...
2: No, me para que veas que el maestro una vez en Olímpica dijo, no joda, dejen de meterse con tanto con esos pelados que a la final uno no sabe qué pueda pasar en este mundo de la música, porque así como le han dado lengua a muchos artistas, mira que Carlos Vives en medio de,
0: claro que sí,
2: de su película El Rock de mi Pueblo, todo el mundo está loco, el peludo, y mira dónde está Carlos Vives y mira cuánta gente no siguió su legado, y ahí está Guzzi, ahí está Fonseca, ahí está poco de gente que hacía, ¿te acuerdas cuando hiciste Tropipop?
0: Claro, además él grabó El Desafío, lo grabó también.
2: Claro,
0: eso, ¿no? Poco de moños aquí, 17 con moños en el grupo, yo estaba ahí al lado de él.
1: Y le preguntamos al maestro Villazón cuál es el trabajo que menos.
0: Claro, El Desafío. La tirada esa de micrófono, si no te quites las gafas para mirarte a los ojos, la tirada de micrófono, ¿eso fue verdad o fue un pantallazo?
2: No, fue una estrategia de marketing ahí, ajá, que hicimos cuando entró Asís. Ajá. A ser parte del proyecto Carlos Mario Barranco y Asita Ferry. Pero no, y además eso robó la atención de mucha gente. Y también el tema de la carátula del álbum nuevo, que fue como las pintas pintas de los años 80 de los Beatles.
0: Claro.
2: Entonces toda esa vaina fue craneada por ellos.
0: ¿No trajeron acordeón?
2: R.
0: No, no, acordeón. Imagínense donde yo vaya a una tarima y no puedo hablar, llevo el micrófono. ¿Borracha qué? ¿Cómo es que se llama?
2: Borracha de mente.
0: Una canción brava. Vamos a hablar de la canción. Eso bueno, le pasó a una amiga, ¿no?
3: La tiene clara.
0: No, papi, yo, clarísimo.
3: No, de casualidad sí le pasó a un amigo mío de aquí de cerquita, Montería.
0: Ajá. José Andrade. y bueno, ¿cómo nació esta canción así? Vamos a hablar.
3: Bueno, la canción nació, estábamos en enero, estábamos ya recogiendo canciones. Y pues yo siempre que estamos recogiendo canciones, yo me pongo como a escuchar a escuchar mis notas de voz, que yo empiezo a componer. Y pues me llega la historia de Borracha de Mente, que él es la persona que tú siempre estás ahí, que tú, la ex, que tú no olvidas, que siempre te escribe, el borracha que tú le escribes. Él es la típica que el amor tuyo que tú, aun puedes estar con cualquier persona, que tú siempre.
1: O sea que usted escuchó en la nota de voz, escuchaste a la borracha, o sea, que te escribió, que una vez en la madrugada te mandó una nota de voz. Ay, él estaba diciendo, él lo dijo, él claro, él lo dijo.
0: Más saben todo. Vamos a escuchar esto y vamos a venir con los muchachos de la banda del 5 aquí en Olímpica Estéreo para hablarles de Vallenato, así se llama este álbum.

0: 8:43 minutos en la mañana, los muchachos de la banda del 5 que están aquí en Olímpica Estéreo, hoy hablándonos de Vallenato. Vallenato, así se llama este álbum. ¿Hace cuánto fue que salieron ustedes, muchachos? Recuérdenme.
1: ¿Hace cuánto nos
0: armaron? ¿No se armaron ustedes como tal?
1: Nosotros hace que 13 años.
0: Su primer éxito.
1: La Rompecorazones.
0: La Rompecorazones. O sea, Rompecorazones, maestro, todavía usted, donde usted va, tiene que cantarla, ¿no?
1: Total, esa fue la canción que nos llevó por primera vez a Estados Unidos. Hacer una gira por un mes.
2: Venezuela.
0: Oiga, muchachos, ese Rompecorazones y ese boom de ustedes como banda del 5, lógicamente le dio satisfacciones, alegrías, ingresos, todas cosas, pero también le dejó enseñanzas, ¿no?
1: Total, enseñanzas también.
0: Madurez también
1: nos dejó muchas cosas que pasamos la página, porque muchas cosas no fueron tan buenas tampoco, porque
0: se salieron del carril ustedes.
1: Sí, claro, en medio del éxito, imagínate, acostumbrado a no tener nada, después de un momento a otro, pum, todo florecía. Entonces todas esas cosas enseñaron a uno, y todas esas cosas han enseñado a uno a que a los errores que se cometieron, en corregirlos y ir totalmente cambiando.
3: De tener de pronto una presentación o dos presentaciones durante una semana o en 15 días a tener 20 en 50 presentaciones en un mes. O sea, eso también, ahí están las cosas, ¿no? Saber manejar todo eso después.
1: Claro, ¿no? Y es que después de eso uno primero uno dice, ay, otra vez vamos a tocar. Y después de que ya pase el furor de las cosas, necesitamos tocar.
0: Claro, no.
1: El ser humano es, ¿cómo se llama esa palabra?
0: Incomprensible.
1: O sea, uno,
0: cuando hay demasiado dice, hey. Me toca ir para la tarima. Voy para la tarima. Nunca salió una tarima.
1: ¿Sí? Sí, no, es difícil. Y gracias a Dios nunca hemos dejado de trabajar.
0: Pero venga acá, yo le hago una pregunta muy concreta y muy respetuosa. Y es que ustedes sienten que se han bajado un poco los toques porque es que han salido también
1: demasiados
0: nuevos grupos.
1: Y buenos artistas.
0: Claro.
1: Además de buenos artistas, precios asequibles también a los empresarios.
0: Se han encarecido los grupos, muchachos.
1: Total.
0: ¿Ustedes no?
1: No, es que nosotros estamos en un rango justo.
0: Claro.
1: Pero de verdad que es que si se ha encarecido, porque tú sabes que ya a veces el sistema monetario no da, los buses también.
0: Sí,
1: los buses subieron, los viáticos subieron, los músicos están caros. Todo subió y...
0: Ajá. Aquí gana más el cajero que el acordeonero.
1: que gana más el acordeonero por las regalías.
0: No. Es que ahí vamos. Pero si ustedes ven, en la banda del 5 hay un... Eso de que a mí yo siempre lo veo, que ustedes salen con el cajero al frente, que le dan un protagonismo al cajero, lógicamente porque es parte de los fundadores, pero sin duda es resaltar el trabajo del que hace un instrumento, del que toca un instrumento, esté delante o esté detrás.
1: Total, y eso no lo inventamos nosotros. Acuérdate que eso fue una idea de Cabras cuando en su momento salió con nosotros.
0: Con Kennel,
1: y que para nosotros ellos también fueron un ejemplo de musicalidad, de visión, de todo. O sea, que ellos fueron muy grandes a nivel de Colombia.
3: ¿Creen ustedes que la salida de la banda del 5 opacó un poquito a los Cabras, Juan?
1: No, porque es que ya ellos venían con sus problemas internos que de pronto...
0: Sí, ya que se había llevado un poco de cosas.
3: Pero de todos modos el estilo era muy similar, es un poco similar al de ellos, ¿no?
1: Pero la música totalmente distinta.
0: Ahora, yo voy a hacer una pregunta casi que como la que hace Pacho Vega. De los que han salido nuevos, dice, este nos está quitando los bailes, de los nuevos así más o menos.
1: No, todos.
0: No, dígame dos.
1: Julio, Afi, Luisa, Daniel Restrepo, todos, porque son grupos nuevos que están en tendencia, son más económicos y bueno.
3: Pero fíjese que pasó con mucho con esos muchachos. El año inmediatamente anterior fueron un furor.
0: Claro.
3: Este año las cosas con ellos también han bajado. Sí.
1: Claro, porque ellos ya suben los precios porque están metiendo inversiones, están metiendo músicos de otra talla.
3: Lo que pasa es que también hay que conocer que a ustedes artistas se les suben los bailes y suben los precios enseguida.
1: Claro, es que nosotros echamos un cuento
3: en una entrevista,
1: cuando lanzamos un disco con el Mono Zabaleta. Nosotros cobrábamos 4 o 5 millones de pesos, te estoy hablando hace que...
0: ¿No encareció el mono?
1: Parabola, entonces veníamos de septiembre, octubre, y entonces yo dije, diciembre, vamos a cobrar 10 millones. Imagínate, ¿hace cuántos años? ¿Hace 5 o 6 años? 7 años, era un poco de plata, 10.
0: Claro, claro.
1: Y no había ni un baile. Nos tocó para 5 otra vez, ¿me entiendes? Entonces, en ese orden de ideas aprendimos cómo subir los precios poco a poco por medio de la música. La misma música es la que te va diciendo aquí.
3: Claro, que la Rompe Corazones le subió a usted, le dio para subirle. No,
1: la Rompe, yo me acuerdo que nosotros...
3: ¿Cuánto cobraban ustedes antes de la Rompe Corazones?
1: 5, 6.
3: ¿Ese fue que subió? ¿De ahí fue que subieron a 10?
1: No, mira que nosotros íbamos donde Silvestre y le preguntamos, esa pregunta, que cómo hacíamos para subir, que cuál era el precio de pronto justo que él podía considerar. Me dijo, muchachos, pero suban a 10 millones, que ahí está bien. Y nos parqueamos en 10, pero tocábamos por 8.
3: Claro,
1: tocábamos por 7, tocábamos por 9. Y ahí entonces aprendimos cómo era escalar ese tema.
0: No, y es que quienes hemos visto la banda del 5, porque es que yo soy enemigo de las personas que hablan y nunca han visto un grupo en vivo. Ustedes tienen excelentes músicos, una muy buena puesta en escena.
3: Sí, eso sí.
0: Ustedes han competido en eso, no con padrinos mágicos, sino con músicos. ¿No?
1: Mira que nosotros no somos grupo de kiosco.
0: Claro.
1: Nosotros somos grupo de show, de espectáculo. Y nosotros dejamos, yo digo siempre, ellos, todos los jóvenes, a veces, no, que el uno, que el otro. Pero entonces cuando tienen que salir del país o cuando tienen que ir a Bogotá, ahorita que estuvimos en Sopó y Parásica, ante un éxito que ya la gente escuchaba a nivel nacional, entonces ahí es donde uno dice, ah, y entonces se ha hecho un trabajo, se tiene que valorar el trabajo que hemos hecho durante
0: años. Y están haciendo música nueva. Vamos a escuchar, no, Pacho,
3: porque
0: están
3: haciendo música nueva. Sí, porque no es lo mismo tocar, como usted dijo, en los kioscos para ciertos grupos,
1: sí,
3: de amigos,
1: obvio, total.
3: Que estar...
0: Así, para los mismos amiguitos de siempre.
3: El público de siempre.
0: Sí.
3: Para los 7 amigos de siempre.
0: Si es que los 7 amigos de siempre no están aquí, no hay baile, ¿cierto?
3: ¿Sí o no?
1: No ha pasado.
0: ¿Qué escuchamos? Oye, hay una cosa que a mí me ha gustado de ellos, que ellos no han salido a grabar DVD con el otro, que voy a montar
3: con el otro.
0: Para pegar. No, ellos sí, eso sí.
3: Oiga, no lo estoy defendiendo.
0: ¿Qué escuchamos?
1: Hay una canción que me tiene a mí metido un bochinchón y yo ni conozco a esa muchacha, la mujer de Guandacaribe, que la ex... La esposa Sheila, ella
3: murió. Pero él dice que todavía no, está esperando a ver si que todavía no.
0: Se armaron su tierrero.
1: Oye, me armaron un tierrero ahí, me tienen en problemado.
0: Pero usted sí hablaba con ella, ¿no?
1: No, jamás. Ella montó una canción de nosotros que se llama Mucho con Bastante, de nuestro nuevo álbum.
0: Un DM, ¿no? Por ahí no.
1: No, nada.
0: ¿Sabes?
1: Nada.
0: Ay, me gustó la canción. No,
1: te lo juro que no.
0: No. Lo que pasa, me gustó la canción, Che.
3: No,
0: la canción, muchachos.
1: Y que yo le di la reacción, gracias, Che.
3: Por ahí es que viene el bochinche. Que
0: después de la fiesta del 20 de enero en Sincelejo, sigue la de Cotorra, le dicen la mamá de las corralejas. Oigo, la banda del 5 aquí en Olímpica Estéreo. Esto es temprano, es más bacano, señores. Bueno, son las 8:51 minutos. 8:51, temprano es más bacano, el número uno de la mañana. La banda del 5 hablando de vallenato en esta muy buena mañana, muchachos.
3: Listo, sí, señor. Aquí estamos con los muchachos de la banda del 5. Entonces, la canción del lío, del problema, ¿no?
0: Sí,
1: mucho con bastante se llama.
0: Mucho con bastante.
3: Del bololó aquel.
0: Uno con escuchar el nombre de la canción, ya sabe uno lo que está pasando, ¿no? Ya uno sabe de lo que viene. Muchachos, ustedes hoy que llegaron a Sincelejo se encontraron un buen clima, Junior, ¿no?
1: Oh, nos trataste Sincelejo divino.
0: ¿Estaban dónde ayer?
1: Estaba la sabana, en Valledupar.
0: Valledupar.
1: Sí, Valledupar.
0: Los vi que estaban en Cartagena, en Barranquilla.
1: Estuvimos en Bogotá haciendo promoción nacional en Bogotá.
0: ¿Cómo le fue en Bogotá?
1: Muy rico.
0: Por aquí, Pacho.
1: Nosotros nos encanta Bogotá.
0: Sí.
1: Y vamos a hacer un lanzamiento de...
0: Y es bueno.
1: Buenísimo.
0: Ya vamos a ir con Pacho Vega aquí enseguida con la banda del 5 para hablarles de esta nueva producción. 8:52 minutos. En la mañana son las 8:52.
1: Oiga, esto es temprano, papá. Salúdeme al príncipe Dino Sánchez. Aquí
0: es Dino Sánchez, le mandamos un abrazo con todo el cariño. Cuando uno deja de hacer la rutina de la caminata. Si uno está acostumbrado a hacer la caminata todos los días, el día que no haces la rutina de la caminata, te enfermas.
1: Sí, mi compadre deportista.
0: No. Y adicional a eso, cuando usted deja de parrandear y va a una parranda,
1: eso
0: se
1: sí.
0: Duerme. Se duerme.
1: Eso sí.
0: Como dice un amigo mío, si el licor perjudica tu trabajo,
3: deja el trabajo.
0: Deja tu trabajo.

0: mucho con bastante.
1: Oiga, buena canción, buena canción.
0: Yo perdí el libreto de la entrevista esa de etiqueta de quién es esta canción, no sé qué. Yo esa entrevista la perdí hace rato.
1: Ya se nos
0: está mandado a recoger. Sí. Eso es como el presentador que todavía va a la tarima a decir una bulla a las mujeres, vaina que no se usa de 1997. Eso en el 97 caducó. Muchachos, ¿qué viene para ustedes ahora?
2: Vamos haciendo gira por todo el país, vamos a estar en las ferias de Montería, invitarlos a todos para la feria de Montería, del 11 al...
0: Ya arrancaron.
2: De aquí nos vamos a Medellín a seguir la gira promocional, vamos a un lanzamiento en Bogotá el 17 de julio, y bueno, no...
0: ¿Está la agenda ya ahí? ¿Cómo está la de presentaciones?
2: Sí, bien, muy bien, gracias a Dios, nosotros no dejamos de trabajar. Queremos que tocáramos como antes, de martes a martes. Nosotros íbamos de martes a martes y el bus pareciera el cartucho así lleno de puro suéteres mojados.
0: Había que lavarlos allá mismo.
2: Tú no tienes idea.
0: Pero bueno, muchachos, aquí hay algo importante y es que yo soy amigo de los procesos y el concepto particular mío no incluye que esto pase con todo el mundo. Los procesos, ustedes iniciaron un proceso, hasta que ¡pum! Disparó, ¿cierto?
2: Sí, sí, claro.
0: El tema del boom antes de proceso, eso es peligroso.
2: Peligrosísimo.
0: Porque el boom está...
1: ¿Qué ha pasado con...?
0: No, ha pasado un poco. Muchísimo. No puedo sacar la lista porque la tengo en borrador todavía por ahí. No. Pero ustedes vinieron de un proceso. Ustedes nacieron hace ¿cuántos años?
2: 13 años.
0: Sí, y a los... 4 o 5 años fue que le vino a sonar la flauta.
2: No, como a los 10 años. Apenas 5 años.
3: Bueno, pero se han mantenido ustedes, ¿no?
2: Después sí, gracias a Dios. Pero es que nos han querido acabar, que nos separamos, que se fue, que se vino, que se va.
0: No, pero la tirada al vaso, o sea, es espectacular. ¿No? La tirada al vaso y la ex de Juanda son dos vainas que ustedes no pueden quitarse encima. Pero la muchacha es simpática, ¿no? Está simpaticona, ¿no?
3: Está buena la muchacha.
2: Y la dejaron 0 kilómetros.
0: ¿Qué escuchamos? ¿Qué escuchamos? Hey, vamos a ir a una pausa. Primero ya venimos con la banda del 5.
3: Una pausa y ya regresamos.

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0: 9, 5 minutos.
1: Hora de hacer preguntas serias aquí en temprano, más bacano, Olímpica Estéreo con la banda del 5.
2: Ah, las anteriores no eran serias.
1: Llegó la hora de hacer preguntas serias. Oye, muchachos, en la música, ¿ustedes qué piensan de este fenómeno del género musical vallenato en la actualidad? Con una gran proliferación de artistas, algunos buenos, otros regulares y otros que están iniciando con buenos pasos.
3: Estamos hablando hace unos días que han salido bastantes CD, así como el de nosotros, y sentimos que la música no está como en los tiempos de antes. Anteriormente salía un álbum, creo que cada año, y salían dos álbumes por año porque había pocos artistas.
1: Claro.
3: Ahorita están saliendo, imagínate, 7 álbumes. Salieron 6 álbumes en 3 meses. Churo Díaz, Afi David, Ana el Castillo, La Banda del 5,
1: Karen
3: Lizarazo, Rafa Pérez, imagínate, 6 álbumes, ahí hay más de 50 canciones. Y se pierde mucho disco.
2: De eso hemos hablado mucho aquí.
1: Claro.
2: Y lo hemos hablado, eso. Este año han salido ya 7 producciones. No hay una canción.
3: No hay un éxito nacional.
2: No hay un éxito nacional. Eso, ahí está la cosa. ¿Qué está pasando?
1: El último éxito fuerte, fuerte, los últimos años fue el Churo, el Fuete. Hace 2 años.
3: Pero fue regional.
1: Oh. Sí. Ah, no, no. Claro, claro está.
3: Sí, regional. Sí, un éxito nacional después de Las Locuras Mías.
1: Reina Guajira.
3: Reina Guajira.
1: Ah, no, el secuestro.
3: El secuestro del mono. El último fue el secuestro del mono porque se fue viral.
1: Pero por lo menos ustedes, muchachos, se han atrevido a grabar, a hacer cosas nuevas, ¿no? Que es lo importante. Es que lo malo de todo esto es que yo me esconda detrás de un cover y comience a darle estuvo a liderar, ser presidente del comité de los bajadores de caña de Colombia.
3: Sí, sí.
1: Voy a hacer mi trabajo y voy a competir y voy a mostrar lo que yo tengo.
3: Y créeme que eso es algo que nosotros hemos tenido claro siempre. Si no es este, es otro.
2: Sí, es que así es que es. Sí, ¿ustedes cuánto hicieron para llegar a Rompecorazones, que fue el éxito de la
3: canción? ¿Ah? Hicimos una cantidad de canciones.
2: Ahí está. Es que lo que pasa es que si ustedes dicen, ay no, esta no güey, me voy a quedar ahí.
1: Ustedes hoy se ríen de lo que hicieron hace.
3: No, imagínate. No, yo estaba escuchando una canción que hice por allá por Venezuela, me parecía yo que parecía My Bahía yo.
1: Cuando cantaba con
3: Nico Guay.
1: Con Nico, claro. Con mi sobrino Nico.
3: Fui yo a vivir a Barranquilla, que hicimos un disco y que la cura, que yo ni la entendí. Ahora yo digo, uy, ¿por qué canté esa vaina?
1: No, con Nico, el hijo Norma.
3: Y nos fue bien.
1: Claro.
3: Hoy nos fue bien y Norma nos apoyó full.
1: Sí.
3: Claro, pero para que veas tú, es que atrás hay un poco de cosas, man. Atrás siempre hay bastantes cosas.
1: No, pero todas esas son enseñanzas. Todas esas son cosas y ustedes poco a poco van. Mire dónde están hoy, man. Están hoy. Compraron su carrito cada uno. Claro. Sí, carrito como el que estaba ahora allá afuera.
2: El Renault 6 ese que estaba allá afuera.
3: Ahí vamos.
2: ¿Qué escuchamos, muchachos?
3: Le hago caso a Titi.
1: Otra tanda de café, pues listo, ¿te parece bien? Otra tanda de café. ¿Cuál es la canción? ¿Cuál?
3: Le hago caso a Titi.
1: Esto Banda del 5 son un show. Lástima que no trajeron el acordeón.
3: Así, que falla.
1: Lástima que no trajeron el acordeón, ni la caja.
3: Tiene un ayón de Dino Sánchez.
1: Pero aquí lo que hay es una guayaraca, si no la sacamos, muchachos.
2: La guayaraca
1: de Hugo. La llevaste. Aquí hay una guayaraca siempre, porque siempre vienen con acordeón y caja, no traen guayaraca. Nosotros tenemos nuestra poca guayaraca. Se llevaron a guayaraca. Nos vamos para Joe. Sí, listo, pues.
3: Esta canción se le hizo R a un enano que se llama Titi, salió en el video.
1: ¿Sí? Ajá. Sí. Ahora de buena.

0: 13 minutos ahí, ¿cómo se llama el enano del video?
1: Ah, Yankee. Ey, no, y este enano es de Montería.
0: Man. Sí.
2: Es bueno que los oyentes se vayan a ver
0: el video. No, oiga, está bueno el video. Está bueno el video. La canción se llama
1: Le hago caso a Titi.
0: Le hago caso a Titi. Vayan al video que está bastante bueno el video. No, está bastante bueno.
1: Ay, casi lo llevo 5 días para allá para.
0: Oye, ¿ustedes viven en Valledupar o Barranquilla?
1: Todos vivimos en Valledupar.
2: Valledupar, pero bueno, no todo el mundo vive en Valledupar los vallenatos, ¿no? O sea, van para Bogotá, Barranquilla,
0: Medellín, que es hoy en día
1: se ha vuelto un vividero de cantantes.
2: Sí, sí, claro. Ustedes no salen allá en Valledupar, ¿no?
1: Sí, claro.
2: O sea, como Giancarlo en su inicio, la primera camioneta que compró Giancarlo Centeno, una blanca, me acuerdo yo, y llegué 2 días antes de comprar la camioneta. Y salimos a dar una vuelta en la noche y prendía las luces adentro para que lo vieran. O sea, para que...
1: Ay, compadre,
2: prendía ya, las luces para que lo vieran. Claro, claro.
1: Sí.
2: Entonces, él, después de un tiempo, decía Yanka, cada vez que vengo aquí a Valledupar me escondo. No sale, porque es que los artistas que viven allá en Valledupar, todos los días lo ve la gente.
1: Sí,
2: pero el que no vive en Valledupar, cuando llegan es la locura, sí, ¿cierto?
0: Claro. Es la llegada de Nelson, ¿verdad? Es que
1: claro, ahorita... Claro, uno siempre llega y trata como... O sea, uno no es que se esconde, sino que uno siempre llega a dedicarle tiempo a la familia.
0: A descansar.
1: Sí, a descansar.
0: Claro, cada quien tiene... pasan todos los fines de semana afuera y a la casa
2: no,
0: a descansar.
2: No hay que dejarse ver.
0: Sí,
2: hay que dejarse ver, porque ustedes son artistas, son públicos.
1: Claro.
2: Que lo vayan al video, a las reproducciones. Oye, muchachos, gracias. Vallenato, me gustó la presentación.
1: Ti,
2: no nos trajeron camisetas, y que aquí hay que decírselo así públicamente.
3: Gracias.
2: No trajeron camisetas.
3: Trae por ahí las camisetas y las gorras.
2: No trajeron desayuno, nada.
0: O sea, no trajeron nada, pues.
1: Pasa cita, ferio,
0: hombre. Ahora, como yo está en line, nosotros tampoco podemos.
2: Oiga, si los desayunos eran por los lados de Asita Ferry, a la vaina difícil. Difícil.
1: Esos turcos son duros.
0: Oiga, ¿cuál va a ser el objetivo? ¿Cuál es el objetivo de ustedes?
1: Borracha de mente.
0: Borracha de mente.
2: Es que ahí ellos ya, hoy estábamos revisando un poco que va muy bien a nivel nacional la canción, ¿no?
1: Sí, gracias a Dios.
2: Estaba viendo yo el monitor y va muy bien. Y yo creo que aquí es el encuentro de la banda del 5, ese reencuentro con su público.
0: Ay, suena bien. ¿Para
2: seguir ratificando ese muy buen momento que ustedes han tenido, porque no desaparecieron. Lógicamente hubo un relevo de nuevos, sí, claro, grupos, nuevas cosas. Hay que la estrategia de cambiar de zona también. Entonces ella dice, yo antes lo veía por aquí, sí, pero ya está bueno.
0: Y va a llegar el momento otra vez que como ya no estás metido de lleno aquí, ahorita con esta producción, con el favor de Dios, le va.
1: Amén, en nombre de Dios. Cierto, a todos los oyentes, Emilio, si el que quiere una gorra, quiere un suéter, puede pasar
2: por el Olímpico Estéreo. Lo he dicho antes, todo el que quiere una camiseta, una gorra de la banda del 5, llega aquí a Olímpico Estéreo,
1: se la vamos a regalar.
0: No, esto hasta agotar existencias.
2: Sí. O si no, nos dan el neck y nosotros le damos para la gorra,
0: Sí, muchachos.
1: Muchas gracias a todos, bendiciones. Y bueno, nos vemos pronto por acá por Cincelejo otra vez haciendo un show. Invítanos a un show de Olímpico.
2: No, claro, vamos a hacerlo. La verdad es que
1: dispuesto para eso.
2: Fíjese que yo hablo con ustedes ahora y les voy a ser sincero. Estas canas que yo tengo no son pintadas, ya me han salido por los años y por la experiencia. Pero yo veo una banda del 5 mucho más aplomado. Ustedes los veo más con los pies en la tierra. Y me disculpan.
1: Sí, no,
2: yo también fui joven.
0: No, porque ellos también lo dijeron.
2: Sí. Yo los veo aplomados y me gusta dialogar así con ustedes. Antes andaban en la revolución. No como la revolución esa de Julio Rojas y su grupo. No.
0: Solo para conocedores.

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0: Bien, ya estamos en 9 de la mañana, 37 minutos.
1: 9:37 en la mañana, en temprano, es más bacano, señores.
0: Bueno, 9:37 minutos. A esta hora queremos felicitar a un gran amigo de esta casa radial, un destacado empresario de espectáculos de nuestra ciudad capital, el gran Becho Lujos, Brian García. Feliz cumpleaños. Celébralo con la número uno Olímpica Estéreo.
1: Hermano, bendiciones, felicidades en el día de tu cumpleaños. Pásela sabroso. No cambie, sigue siendo ese excelente ser humano. Dios te bendiga, papá. Feliz cumpleaños.
0: Bendiciones para Becho Lujos, el mejorcito del grupo.
1: 9:39, felicidades también para todos los cumplimentados en el día de hoy. Le deseamos feliz cumpleaños. Nos dicen por acá, felicidades para feliz cumpleaños. Ah, bueno, por acá nos mandan un servicio, nos están diciendo que no ha llegado el agua.
0: ¿Dónde?
1: En Puerto Arturo, que por favor. La gente de Puerto Arturo dice que por favor. ¿Ah?
0: Ahí está. Voy a saludar a Zenaida Rosa Benítez de Bustamante por su cumpleaños en el barrio Juan Bosco de parte de toda la familia.
1: Sí, señor, para todos los cumplimentados en el día de hoy, un abrazo grande. Que la pasen deliciosa en nombre de la número uno, Olímpica Estéreo.
0: Ahí con el cantante del gol, Pacho Vega.
1: Sí, señor.
0: El cantante del gol, Javier Fernández, que llega aquí a la número uno Olímpica Estéreo a esta hora de la mañana.

0: señoras y señores, bienvenidos a estas noticias del deporte a través de Olímpica Estéreo para todos ustedes que se metió. Viaje de la Selección Colombia en la noticia del día de hoy. 2:00 p.m. estará viajando nuestra amada Selección Colombia a San Diego, California. No olviden que el día 7 a las 6:00 p.m, es decir, el día domingo, se enfrenta a Jordania en uno de los partidos amistosos de dos que tendrá antes de su participación en el Campeonato del Mundo el 17 frente a Uzbekistán, que es nuestro primer rival en la Copa del Mundo de Estados Unidos, Canadá y México. Éxitos para nuestra amada Selección Colombia. Aquí estaremos. Bueno, unos estaremos desde allá haciéndole fuerza, transmitiendo también los partidos de nuestra amada Selección Colombia para todos ustedes, pero el país entero estará pendiente de los buenos resultados de nuestra selección. 17, 23 y 27 la participación de esa primera fase. Se va con todo y con un jugador que seguramente podrá reaparecer por lo menos algunos minutos este domingo frente a Jordania. John Córdoba. Esperamos que así sea porque a todos los necesitamos bien puestecitos. Bueno, se estrenó nueva camiseta del Real Madrid y aparece nuestra colombiana, nuestra linda, nuestra vallecaucana, linda Da Caicedo, como una de las modelos. La pregunta es, ¿les gusta la camiseta? ¿No les gusta la camiseta? Los visos aquí, si a mí me preguntan como simpatizante del Real Madrid, yo diría que me gusta poco. Me gustan más las tradicionales. Pero bueno, esos son los modelos. Si a ustedes les gusta la camiseta, háganlo saber, por favor, porque es bien importante. Hay un tema interesante para hablar del ciclismo y para hablar del equipo Ineos. Ha habido muchas críticas, sobre todo por parte de la prensa, y dicen que algunos directivos de Ineos, eso es lo que alcanzo a leer, porque Egan Bernal, consideran ellos, no tuvo una muy buena participación en el Giro de Italia, fue décimo, como ustedes saben. Esperaban que estuviera en el podio. Pero sin embargo, no han dicho algo distinto a que Egan Bernal sigue siendo el capo, el líder del Ineos para lo que viene en lo ciclístico. También pregunta para ustedes, ¿creen que es justo este juzgamiento? ¿Creen que está bien? Porque Egan Bernal no ocupó uno de los tres lugares, sino que quedó en el décimo lugar, es decir, dentro de los 10. En el último puesto, en el puesto número 10, Egan Bernal. Considero que a Egan le fue bien. Considero que hizo una muy buena competencia. Pero eso es un tema netamente particular. ¿Ustedes qué piensan? Los leemos y los escuchamos aquí en Olympic Stadium, que se metió.
1: Javier Fernández, el

0: De la noche a la mañana. Bueno, son las 9:55 minutos. Nosotros nos vamos por el momento, ¿no?
1: Sí, ya, 9:54, ya viene Marlon DJ.
0: Ahí está el Cell 369, ahí están en sintonía esa hora con la número 1.
1: José. Claro, por acá también estaba, pasó el Cell 353 y el WHP 169.
2: Ok, José me está diciendo que ya tengo el pelo blanco. Papi, las canas son experiencia, respeto.
0: Sí.
2: Yo no me las pinto, yo. No me las pinto.
0: No, nos vamos, campeón.
2: No, que se las pinta, que se las siga pintando. Que para eso hicieron ¿cómo se llama eso? Los tintes, para ocultar las canas. Para donde no lo hubiesen inventado, de dónde vivieran las marcas que...
0: Yo le voy a decir una cosa, a mí si las canas llegan, las canas se quedan.
2: Sí, no.
0: Ya empezaron a caer y cuando esas hojas blancas se van a quedar ahí.
2: Yo también respeto el que se hace la cirugía estética, se pone el botox.
0: Ah, no, sí, hay que hacerlo. O sea,
2: si tienes plata para eso, hágalo. Sí,
0: yo no critico que tenga que hacerlo,
2: claro,
0: que lo haga.
2: Claro.
1: Si se tiene que caer, que se caiga.
0: Ay, si el pelo se va a caer, no. Y el que se hace injerto pelo, que se lo haga.
2: Se haga también.
0: ¿No? Tiene con qué, claro.
2: Es que no hay ningún maluco, ¿no?
0: La vaina.
2: Nos vamos.
0: 9:56, un abrazo.

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0: Bárbara, Boroma y Chito Viche, señores, con su Avena y su Pitillo, canción que canta a esta hora romántica en la posta Nelson Velázquez, con Los Inquietos, te sorprenderás en Olímpica.
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0: Bueno, una mañana fresca hoy con amagues de lluvia, ¿será que irá a caer la gota? Bueno, pues, no, por eso una mañana pues un poco suave, el cielo ha sido un poco gris. Aquí estamos con ustedes, jueves con Olímpica Estéreo, jueves, señores. Olímpico, ustedes saben que la celebración del Día del Padre era el 21 de junio, pero bueno, pues se celebrará ahora el 14, el día 14. Bueno, está embolatada esa vaina. Ese Día del Padre está más embolatado que quién sabe. Ya están sacando muchas excusas, no saquen excusas, mira, también no los merecemos, pero bueno, ya saben, hijos, muchachos, muchachas. Domingo 14 de junio, fecha fijada para celebrar el Día del Padre. No saquen excusa. Algunos le pagarán la quincena el 12. ¡Érdale! Vamos a la pausa, no se muevan, olimpiquista de corazón. Aquí estamos con ustedes, dirige el campeón Emilio Núñez. Soy yo quien te habla a través de la número uno a ponerte el sabor en la mañana. Olímpica, Marlon DJ. Bienvenido, bienvenido. Vamos a la pausa, no se muevan.

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0: temazo con Olímpica Estéreo. Mira cómo se llama, cómo suena. Dos amores, Farid Ortiz, dos amores.
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0: Bueno, dos amores, mi mamá y mi papá. O mis hijos, ¿verdad? O mi hijo, o mi hija. Buen temazo por acá en Olímpica FM, pero tenemos en Colombia las 10:47 minutos. Bueno, pila, atención oyentes. Manda la fotico de tu humedad con tus datos personales. Ya sabes que te vamos a hacer una llamada, debes responderla. Yo escucho Olímpica Estéreo, a la humedad le pongo fin. Yo escucho Olímpica Estéreo, a la humedad le pongo fin, ¿vale? 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Buena fila. Señores, en este bonito día, en esta bonita mañana, alegre, divertida. Vamos a ver por acá quién gana. Voy a llamar oyentes. Bueno, están atentos ahí oyentes, ya saben, yo escucho Olímpica Estéreo, a la humedad le pongo fin con Torofil. Para que quede tu tarde impermeabilizante, vamos. Atentos a la sintonía en esta bonita mañana, manda la foto de tu humedad. ¡Participa! ¡Eso!
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0: Un abrazo para toda la gente que está ahí celebrando la vida. Quiero por acá desearle feliz cumpleaños al gran José Rafael Márquez, el sobrino, nuestro sobrino Olímpica. El gran José Rafael, de parte de su papá José Francisco, de parte de su mamá, nuestra compañera Gina, de parte de su hermanita, de parte de su abuela Edith, de parte de su tío, de toda la familia. Bueno, bendiciones hoy a toda la gente que te rodea, José Rafael. Un aplauso para ti, bendiciones. Que los cumpla, pero muy feliz. Con Olímpica Estéreo. Año más de vida, nuestro sobrino, José Rafael Márquez Correa, de cumpleaños hoy.

0: salsa San Olímpica, pero qué salsa, carajo, la orquesta La Solución. Por acá un clásico del recuerdo, hoy jueves, y te lo pone ¿quién? Vamos, repítelo, por favor. ¿Qué? Escucho Olímpica Estéreo. Bueno, sí, señores, pila, tenemos en Colombia, esta hora a las 10:55 minutos. Vamos a ver, estoy por acá llamando oyente, tengo oyente por acá, es ahora de los que están participando y quieren ganarse su impermeabilizante. Ya saben cuál es la frase, vamos a ver quién está por acá. Hola, buenos días. Buenos días.
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0: ¡Eso! Doña May Caldera Rodríguez.
1: ¿En la barrio? Misma.
0: ¿En qué barrio?
1: Nuevo México.
0: Barrio Nuevo México.
1: Nuevo México.
0: Bueno, listo, hombre, felicitaciones. Venga enseguida. Venga, tiene que venir enseguida por su obsequio, ¿yo?
1: Claro que sí.
0: Ahí por su detalle, se gana su tarro de impermeabilizante. De
1: ese. Muchas gracias.
0: Ese megatarro, es un megatarro. Esta vez no es el tarro pequeño, no, este es un megatarro. ¿Oyó? De Toro.
1: Muchas gracias.
0: Bueno, pues ok.
1: De a lo mejor le pone fin, gracias.
0: Bueno, listo, pues ok. Bendiciones, doña May, felicidades.
1: Bueno, amén.
0: Ganadora con Olímpica Estéreo, yeah.
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0: Bueno, aquí estamos desde agitando el fin de semana. Suena Olímpica Estéreo, ¡epa!

0: no se muevan, señores. Vamos al break comercial y a regresarnos con la música olímpica.
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0: esto sí es bonito. Bonito, bonito, bonito. Vaya, puro beautiful vallenats.
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0: Hey, aquí lo tienes cantando, gozándolo, escuchando por Olímpica Estéreo. Ay, carajo, jueves. Hermanito del viernes, primo hermano del sábado, con pasaporte para el fin de semana.

0: listo, listo. Por acá la gente se reporta, dice presente con Olímpica, a ver. Ahí manda los mensajitos. La cómola, el saludo. Ajá.
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0: Ya sabe que tiene que mandarle la foto, mi hermanito. Primero, los datos, ahí la foto. Vale. Saludo por acá a toda la gente del Nuevo Mercado.

Saludito por aquí a todo el mundo, a toda la gente que se reporta con nosotros. En todos los barrios, en todos los sectores, vaya, toda la gente, Camilo Torres, Camilo Towers Street, vaya. Presente con Olímpica, abrazo a la gente del barrio Bolívar, por acá también a la gente del barrio El Caribe, Gaitán, a la gente de la Trinidad, a la gente por acá de los Andes, a la gente de Villasuani.

madre, dice por acá las piedras. Saludo para mi madre. ¿Y cómo se llama tu mamá? ¿Cómo se llama? ¿Quién es? Ajá. Hiciste la fiesta, pero no me dices el santo. ¿Cómo se llama tu mamá, mi reina? A ver, cuéntamelo. Saludos ahí para doña Alba Corena. Ella es olimpiquista de corazón, sí señor. Saludos también a toda la gente del Bajo Don Juan allá. A la gente del Bajo Don Juan, a Johnny Paternina y la señora Alba. También otro olimpiquista, igualmente ahí para. Saludos para el viejo Cincelejo, para Huguito también, Cincelejito Junior, para Graciela, la Shelly, también ahí para María Doris, María Ángel. Ellos escuchan Olímpica.

Another. Another night. ¿Me recuerdan ese merenguito? Another night. Qué baila bella, ¿verdad? Esos tiempos, carajo. El merengue. Vaya, quiero por acá reportarle sintonía a la gente que dice por acá presente. Y al gran Luis Arturo Ruiz. Ahí está olimpiqueando. ¡Oh!

0: Soa, carajo, saludos. Oiga, qué bueno, ¿verdad? ¿Ah? Elegante, cerdito, a 6.000 barra, ganó. 6.000 besitos, elegante, pero amigo.
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0: Estos son los capircheros olimpiquistas, dice para el Ferda, el gordito, el Germán y el Yepismo. Eso va, loquito. Saludo para toda esa gente que está firme con nosotros ahí con Olímpica Estéreo. Saludo para el señor Julio Santos, hoy en cumpleaños. Que Dios lo bendiga por acá en San Martín, de parte de su hijo Néstor y sus nietos. A Julián y a Luis Santos. Bueno, ya el saludo. Me repitieron el mensaje. Saludo para mis hijos, a Milis Gómez. Milis Gómez, Adriana y Elías Manuel, de parte de Oneida Gómez desde Betulia, Sucre, la tierra del Yabolí. Sí, señor. Ahí mismo le mandamos un abrazo a la gente del pueblo mío, la tierra mía, Albania, Sucre. Eso. Para Guaymar y Antonio, dice por acá, también están trabajando con una tienda de las Margaritas. Ellos también en modo 101.5. Listo, por favor. Ya saben que los datos para poder participar en ese concurso, escríbanlos. No manden nota de voz, escríbanlos. Escritos. Nombres, apellidos, cédula, celular, barrio. Saludos para Iván Sinin, el Buñuelo y el Tortola. El Buñuelo Tortola, ¿cómo es la vaina? Está cumpliendo años hoy, celebrando la vida. Felicitations con Olímpica Estéreo, ¿ves? ¿Eh? Para José Paternina en su casa finca, dice por acá en La Gallera. ¡Ay, a carajo! En su casa finca. Dice por acá para Miguel Andrés Otero en el barrio Las Mercedes, de parte de la familia Otero. Todos, bueno, bien, oye, está más alegre y más contento, así como cajero de billetes, como cajero electrónico, soltándote billetes así en barra. ¡Mierda! Jesús Abad y José Fernández, también olimpiquista por acá, y el Benchi, también se reportan a la sintonía con nosotros. Un abrazo a toda la gente de Alta Rivera, Roma. Alta Rivera, Roma, bueno, eso como que es un corregimiento por acá de Sucre, de Córdoba, ¿dónde es? Saludo para Ana Rosa Romero en Palmira, que la queremos mucho, de parte de su hija querida. Querida. Hey, desde Brasil, Fabián Suárez. También con Olímpica, Judis Montoya, en Alto de la Sabana. También se la goza con Olímpica FM.
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señores, a la señora Narly Beatriz, es foto, doña Narly, no es video. Mande una fotico de esa humedad. Listo, foto.

Ah, ya lo cambió y... Ay, entonces, ¿cuál es tu necedad? Sí, ya, calma. Deja, deja el... ¡Abre el ojo! ¡Ojo el acoso! Bueno, pues, señores... Ya son las 11:55 minutos de la mañana en Olímpica Estéreo. Dice por acá, vamos a mandarle un saludo a Andreina Suárez. Dale, Andreina, gracias por tu reporte, mi vida. Hola desde, dice, estoy desde acá, desde Brasil, escuchando Olímpica. Saludos para Julissa Suárez. De Brasil, escuchando Olímpica Estéreo, allá de Brasil. Julissa Suárez en Brasil.

ese ahí se ponga almuerzo como hoy. Dice por acá, vieron arrocito de frijol rojo. Carnecita de cerdo guisada. Y una ensaladita de qué? De zanahoria con lechuguita, cebollita y una botica de limón. Y un vaso de guarapo. Sale pa' pintura, dice por acá. Ah, bueno. Hoy un menú para hoy, ¿verdad? Almuerzo hoy jueves. La señora Raquel Pérez quiere la canción del Gavilán de Diomedes Díaz. Oiga, doña Raquel. Emil David, oiga, Emil David Payares desde Madrid. Vaya, Emil Vaya. Volvió carajo, se reporta Emil David Payares desde Madrid, de parte de su tía Ana. Muchísimas bendiciones por acá. Saludos y feliz cumpleaños con Olímpica Estéreo. Ah, bueno. Dale, pues, el reporte de sintonía a la gente por acá, olimpicando con nosotros. Un abrazo a la gente de Silvé, doña Libis, oiga. Doña Libis y don Robinson en la vereda de Silué y a las Mellas también. Grace y María Claudia Barreto. Ey, dice por acá, saludo por acá a las manipuladoras ahí del PAE trabajando con Olímpica Estéreo. Bien, Zoe Serpa se reporta, dale pues. Saludo para Franklin, el carpintero de Betulia, de parte ahí de los cobradores. ¿Cómo así, hombre? Oiga, desde el barrio Altos de la Sabana para la familia Contreras Bertel, también dice por acá presente con Olímpica Estéreo, ahí al 327-90-105, toda la gente que se reporta con nosotros, ¿verdad? Cosa de esta bandeta bonita mañana, ¿sí, señor? Dale, Elvira Pérez, por ahí está ya participando con su foto, dale, pues, ¿ok? Ya viene Hugo Borges a acompañarlos en Vallenatos de Oro, dice por acá. Hola, un menú para hoy, unas buenas sopitas de carne salada en fogón de leña. ¡Ah, qué delicia, carajo! Me saludas a la hermosa Patricia Barreto allá en Chalán, en la calle Real. ¡Eva! El almuerzo de hoy, arroz de coco, cachama frita, aguacate, tajadas y jugo de guayaba agria. ¡Oh, por Dios! ¡Qué nivel, qué nivel! Bueno, mi amor, voy para allá entonces a almorzar, pues. ¿Ah? Voy para allá, no me diga más. Saludos para Manuel Guaranda. Dale, Manuel Guaranda, saludos, bendiciones.

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Corte aquel. Recuerda ese corte que me hacían cuando estaba pelado. ¿Por qué le decían ese? Me llevaban a motilar donde la tía mía. Me daba una cura, una rabia que me llevaban a motilar donde mi tía Cipriana. Le decía el mismo cortecito y le daba uno la moñita aquí en...

0: recuerdo de la juventud, recuerdo de la niñez. Ese va a ser el tema de la tarde. ¿Qué es lo que más recuerda, Hugo, por ahí, Heider, de su niñez? Momentos así que usted recuerda, que le han marcado. Ahorita que le veo el corte a Heider, me acordé del corte que me hacía mi tía. Me mandaba donde la casa donde mi tía Cipriana, así se llama. Mi tía Cipriana, que le mando un saludo con todo el corazón del mundo, que la amo con mi vida y en Coveñas. Le mandaba a la vieja Maruja a peluquearme allá y a mí me da una rabia, porque mi tía, el corte de ella era así para todo el mundo. El casi pelado... Con la moñita aquí arriba, nada, esa es la moñita que le da. A ver, Heider, Heider Martínez, cuéntenos, ¿cómo estamos?
1: O sea, que se parecía a Tarulla en Pozo.
0: ¿Ah?
1: Tarulla en Pozo.
0: Ah, sí, Tarulla, exacto. Heider, un recuerdo, el recuerdo así que usted más tenga de su juventud, de su niñez, pues, más que todo.
1: Bueno, cuando estaba niño, jugábamos un juego.
0: Ajá.
1: Con una bola de caucho, bueno, que los que están de la época de nosotros, que era que traía unas letras.
0: Las letras.
1: Aire que uno perdía.
0: Jugaba el Jimmy con eso.
1: No, lo fusilaban a uno con esa
0: bola. Fusilado.
1: Dejaban el abecedario en la espalda.
0: Hugo, ¿qué es lo que más recuerda así de la época de su niñez, hombre?
2: Son como raros los aires, pero bueno, respetable. De caucho.
0: Hola, la bola de caucho.
2: El móvil 240.
0: El WHP 240, mi hermano. ¡Epa! Ahí estamos.
2: Recuerda la de 10, me imagino que manejando carritos desde chiquito, ¿ah?
0: Sí.
2: ¿Qué recuerdo yo de la niñez? Bueno, ese fusilado jugaba bastante. El tarrito botado también lo recuerdo bastante. Acuerdo una vez que estábamos jugando y que le escondí y me monté yo arriba, estábamos toditos, era como un árbol.
0: Ajá.
2: Y nos montamos como cinco y se cae ese chocoro en la mitad de la calle. ¡Bum! Parecía todo el mundo corriendo, saliendo de arriba del árbol.
0: ¿Y después quién fue?
2: No, imagínese. Una pela grande.
0: La pela, sí, sí. ¿Qué es lo que ustedes más recuerdan? Por acá están los...
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0: Eso.
3: Lo que más recuerdo de mi niñez es que me mandaban de la vecina a hacerme el longuito.
2: ¿Sabes cuál era bacano? Los balones de pasta, ¿te acuerdas?
0: Los balones también pegaban duro.
2: Claro, no, y vale como 500 pesos costaban los balones esos.
0: Pero pegaban duro.
2: Un taponazo y se explotaba. ¡Bum!
0: Cuando le pegaban con la barca, no le pegaron con la barca nunca.

0: ¡Epa! Es ella, dice el maestro Poncho Zuleta, la que me da donde es. Son las 2 de la tarde, 21, 2 de la tarde, 21 minutos, jueves, señores.
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0: Olímpica. Que me dicen por acá, yo escucho Olímpica, feliz tarde.
3: Sí, hijo Pacho, esa que usted dijo, firme con Olímpica, era verdad, uno como Quilavera, a mí me motilaba era mi abuelita. Dijo Pacho, firme con Olímpica, el panero Víctor Madera, esa que usted dijo, Pacho, era verdad, a mí me motilaba era mi abuelo y me dejaba la moña y una creste gallo.
0: Escuchando Olímpica, buena.
3: Pacho, lo que yo más recuerdo de mi niñera que me daban con las hachimas burro.
0: Cosa buena no ha debido ser. Pacho, recuerda cuando jugamos fútbol con Joche Vega en la playa los domingos, Lucho Gómez, así es Lucho, con mi hermano, que Dios lo tenga en su gloria. Qué bonito recuerdo, viejo Lucho, gracias por recordarme eso. Hola. ¿Ese por acá?
4: Yo escucho Olímpica Estéreo porque me pone de todo.
0: Eso.
4: Verdad, mi hermano Pacho Vega, lo que yo más recuerdo de mi niñez es cuando una vez que mi papá me pegó con el con la cabulla del sillón con que cargan con que cargaban la leña, con que cargan el agua. Culemonda a las 6 de la mañana. Todavía lo recuerdo como el primer día. Gracias, viejo Pacho. Una buena, papá.
0: Mi hermano. A las 6 de la mañana.
4: Yo escucho Olímpica Estéreo porque me pone de todo. Viejo Pacho, para corregir.
0: Ajá.
4: Lo que pasa es que yo lo que yo más recuerdo de mi niñez fue una vez que me levanté a las 6 de la mañana y porque no le dije los buenos días a mi papá. Cogió la cabulla del sillón con que cargaba la leña y me pegó una monda, viejo Pacho, pero como ustedes no son, como usted no se imagina, cule pela a las 6 de la mañana. Eso es lo que yo más recuerdo de mi niñez. Gracias, viejo Pacho.
0: Bueno, mi hermano.
4: La buena.
0: La buena, papá, gracias a ti. Oye, aquí está cumpliendo años nuestro comandante de la policía del departamento de Sucre, el coronel Einer Freddy Alonso Triana. Le mandamos un saludito en nombre de la número uno Olímpica Estéreo. Vamos a mandarle un saludito al coronel. Oiga, vamos a mandar un saludito al coronel ahí. Vamos a grabarle un videito al hombre también, hombre, claro que sí. Al coronel de la policía del departamento de Sucre.

La número uno, Olimpia Cero. Podemos volver a saludar y mandarle un saludito al señor comandante de la policía del departamento de Sucre, coronel Eimer Freddy Alonso Triana, que hoy está de cumpleaños. En nombre de todo el equipo de la número uno Olímpica Estéreo, le mandamos un saludo, coronel, un abrazo grande. Felicitaciones y bendiciones en nombre de Olímpica Estéreo. A las 2 de la tarde, 24 minutos con Olímpica Estéreo.

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Se llama Otro Sol de la Noche. Ay, qué canción esta, cantamos esta hora con el rey de los pueblos, Farid Ortiz, en tu número uno olímpica. 2:41 Así se nos mueve la tarde, así nos la cantamos y la disfrutamos con lo mejor de la que manda en sintonía. Y yo escucho Olímpica Estéreo y más nada, señores, jueves.

0: rápida por aquí, hola.
1: Desde el barrio Bolívar, escuchando la número uno olímpica, la que nos alegra la mañana, tarde y todo el día. Bueno, la anécdota más grande de mi infancia era cuando mandaban a uno a comprar queso, le echaban una ñapita ahí, pero esa ñapita nunca llegaba allá de Trinalario. Siempre era un cucarrón que le daban un cocotazo, como uno puede decir. Gracias, que pasen un feliz día. Pacho, feliz tarde.
2: Feliz tarde. El problema era, hermano, que lo mandaran a uno a devolver el queso. Ellos, ¿dónde saco yo pedacito de queso que me comí? Devuélvame ese queso, ya no. ese era tronco lío, ¿eh? Escuchando Olímpica, en serio, como siempre, con la número uno, feliz tarde, hola.
3: Pacho, yo escucho Olímpica Estéreo. Pacho, cuando yo estaba pequeño, recuerdo esas chancletas de Panam, unas negras y unas marrones. Ay, Pacho, esas chancletas que sí daban duro.
2: ¿Esa vaina de qué era? De caucho. ¿Qué era? Pero sí pegaban durísimo, hermano. ¿Qué nos dicen por acá? Feliz tarde, hola.
4: Bueno, yo escucho Olímpica porque me pone de todo, viejo. Pacho, a nadie se le olvida cuando nos mandaban a la tienda a comprar queso y venía un pedacito pequeñito ahí. Ay, llegaba uno a la casa y los mandaban a devolverlo porque iba incompleto.
2: ¿Qué yo decía?
4: Seguro que sí.
2: Ey, ese era tronco de susto. ¿Y ahora cómo hace uno? ¿Ah? Tenía que decir la verdad que se lo comió porque, ajá, ¿cómo hacías?
5: Yo escucho Olímpica desde la zona troncal de San Juan, hablo del Paladín. Oh, lo que yo me recuerdo de mi niñez es que siempre colocábamos de 100 pesos para comprar un balón de plástico, y el que no colocaba los 100 pesos era el que rompía el balón.
2: Hey, es verdad, tienes toda la razón, hola, buena.
6: Bueno, yo, Pacho, lo que yo me recuerdo es, voy a hablar de tiempo añales atrás, o yo.
2: De los años 1600.
6: En 1968, mi papá agarró la escobilla babosa y me echó una pela. Porque, ¿sabe qué? Porque no voy a echar el agua, viejo Pacho, en la juega ahí, fino.
2: Oiga, anteriormente no había excusa para decir que no. No, que no, no vas a ir. No, no vas a ir. Va porque va.
7: Hola, viejo Pacho, muy buenas tardes desde la ciudad de Medellín. Oiga, viejo Pacho, para contarte una anécdota. Resulta y pasa que una vez la abuela mía me pegó con un rejo de vaca. Compa, y yo tomé venganza con la abuela, que en paz descanse, mi hermano. Le prendí los pies con una botella de alcohol.
2: Este es bravo, ¿eh? Bravo, hermano. Bueno, feliz tarde, hola.
8: Hola, pues a mí fue bien buena. Yo como que a mí, ya me fui saliendo el cascarón, ya me puse desordenado con nosotros muchachos, ya no hacía los pisos bien, esto, me iba para la calle, no hacía nada. Mi papá iba acumulando, y yo era brioso. Un día ya como que el sueño me traicionó y me agarró a las 3 de la mañana en la hamaca bien enrollado. Antes de pegarme me dijo, que viste que lo que hace la zorra un año lo paga en un día. Me pegó tremenda pela que se me hicieron llagas en la espalda, porque me quedó sobre la hamaca, pero con una soga, un cuero que usaban antes para los caballos así de caballo fino.
2: A los papás no se le olvidaba absolutamente nada. Si te iba a pegar, te pegaba. No es hoy, pero te pega. Puedes correr lo que quieras. Si puedes correr lo que tú quieras, pero que te la llevas, te la llevas. 2 de la tarde, 44, qué bonito. Sí, son recuerdos que hoy en día dijeran maltrato, ¿qué? El maltrato, que me maltrataste, pero que echarle el bienestar. Bueno, anteriormente se veía mucho esto, no, y bueno, y los muchachos, teníamos que hacer caso a las buenas o a las malas.

Si supieran que estoy echando al aire una canita, porque esa es la solución. Eso, 2:53 con Olímpica. ¡Oh!

0: saludo desde Madrid, España. En la puerta de Toledo. Lo dice Alexander Castro González, olimpiquista. Todo el día, número uno con Olímpica. Muchas gracias, hermano. Luego para el favor de felicitar a mi sobrino Jonathan Degel, el presidente de la acción comunal de Ciudadela Universitaria, de su tía Judith. Gracias. ¿Qué me dicen por acá hasta ahora?
1: Arda, yo, Pacho, mi hermanazo. Recuerdo una garrotera que me llevé, no joda, por estar haciéndole la visita a María Casquito. Me sorprendieron, hermano. O sea, para que no se me olvide nunca, hermano.
0: Esa no se le olvida jamás en la historia. ¿Ah? Y de visita, ¿eh? Ay, pero qué pena con la hembra, ¿eh?
2: Fabio, Pacho, buenas tardes. Yo escucho Olímpica Estéreo y más nada. Fabio, Pacho, la anécdota que yo tengo de mi niñez. Cuando cumplí 10 años me dieron una pela porque me encontraron en la calle y lo peor que me decía la cucha, esto me duele más a mí que a ti, papi.
0: Sí, sí, cómo no, esto me duele más a ti que a mí. Ese es el amor de mamá, así la mamá le dolía cuando golpeaba a los hijos. Ay, después se ponía a llorar ahí con el lío al aire.

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Ya son las 3 de la tarde, 22 minutos en el jueves. Aquí estamos poniendo esa hora en la tarde. Tarde deliciosa, tarde sabrosa, tarde de este jueves. Y este fin de semana que viene cargado con puente festivo incluido, señores. Puente festivo incluido.

0: Oiga, ¿qué es lo que usted más recuerda cuando estaba niño en la casa? ¿Cuál fue? ¿Por qué lo castigaron? ¿Por qué le pegaron? ¿Por qué? Bueno, algún recuerdo de esos recuerdos que usted dice que eso jamás se me va a olvidar en la historia. Para Nelly se está saludito el corregimiento, el contento de parte de un admirador que la quiere mucho. Ahí están, la sintonía es ahora con Olímpica Serio y manda. Buenas tardes, yo escucho Olímpica Serio, lo mejor. Lo que más recuerdo de mi niñez fue una vez que le pellizqué la oreja a mi hermana con una pinta. Con una pinza, uy, y me dieron una pela. Pero esto pasó porque en ese entonces el canal A presentaba la película Los Magníficos y en el canal 1 Los Ángeles de Charlie, otra película, y me cambió el canal y fue tan brusca que le partió la perilla al televisor y utilizaban la pinza para cambiarla. Entonces, con esa misma pinza le agarró la oreja. ¡Oh! Buenas tardes, saludo para Luis Hernández, José Huelvas, Rafita. La chama, la más pegada, el popular Villa, Julio Patrón, hoy, el jueves de TVT. Gracias, muchachos. Escuchando Olímpica Serie, maná. Hola.
1: Hola, Pacho, ¿cómo estás?
0: Bien, gracias.
1: Hola, Lice, de acá de San, pues, mira. A propósito de esas chancletas rojas, marrones, no sé ni qué color eran esas malditas chancletas. Mi papá nos compraba de esas chancletas. Hijo de madre, chancletas para durar.
0: Bastante.
1: Uy, ¿no sabes qué hacíamos mi hermano último y yo? Le pasábamos cuchillo para que se acabaran y nos compraran otras. ¿Sabes qué pasaba?
0: Ajá.
1: Que nos volvían a comprar de las mismas chancletas. Esas cosas sí demoraban. Uy, oiga, no, hombre. Y eso era un par que se acababa y otro que le compraba. No,
0: caucho sol. Duraban, pero duraban bastante.

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0: Hey, aquí está Luis Erlamón. Son las 3 de la tarde, 44 minutos, 3:44 en Olímpica. Escuchando Olímpica, ser inmandada. Y los pues. Aquí estamos poniéndole el sabor y la alegría a esa número uno Olímpica Estéreo. ¡Feliz tarde!
1: Hola. Buenas tardes, Pacho. Yo escucho Olímpica Estéreo.
0: Eso.
1: Lo que recuerdo yo cuando estaba pelado era de que me mandaban a comprar el arroz, me mandaban a hacer mandado, entonces me daban la ñapa en guineo. Y entonces a veces cuando no quería dar la ñapa, uno le decía, no hay ñapa porque no hay guineo. Entonces yo me mandaba a comprar el arroz otra vez, yo llegaba a preguntar, mire, ¿tiene guineo? Y dice, sí hay, entonces me da 2 libras de arroz y la ñapa en guineo.
0: Ah, esa es la inteligencia que tenía, que tiene de los muchachos, ¿no? La inteligencia aquella, ¿eh? Primero preguntaba si había guineo, si no, no compraba y me iba para la otra tienda. Oh,
2: bueno. Hola, Pacho, ¿cómo estás? Bueno, mira, yo me acuerdo de que mi mamá cada rato me pegaba y me correteaba. Porque yo me montaba arriba de los mangos, arriba de los guanábanas, arriba de la de Marcanzaguaba. Mamón, yo no sentaba palo de fruta, que no me montaba a alcanzar la fruta. Yo veía un mango arriba y decía, ese mango me lo alcanzo yo. Y cuando yo estaba montada arriba, se botaba la mami abajo con una chanqueta de esas de caucho, que estaban hechas de caucho. Y decía, bueno, mami, si tú me pegas, yo me tiro. Y me dejaba quieto y se iba. Llevé buen chancletazo eso, porque yo me dejaba fruta que no me alcanzara de arriba los palos.
0: Qué bonita historia. Y la chancleta esa de caucho sola, ahí. Chancleta de caucho, ahí. Durísimo.
3: Hola. Buenas tardes, Omayo. Yo escucho Olímpica Estéreo. Bueno, lo que recuerde de mi niñez era cuando mi abuela me mandaba a la tienda a comprar y me comía la Maggie. Así en.
0: ¿Cómo?
3: La Maggie. Venían en la esquinita y me la comía y la demora era que llegara a la casa porque enseguida mi monda me
0: daba. Pero este más bravo se comió, no se comía el pedacito que eso que estaba, pero me dice la Maggie.
4: ¿En serio?
0: ¿Es en serio?
5: No puede ser. Manito Pacho Vega, compadrito, escuchando la mejor Olímpica Estéreo, manito. Herda, compa, si te contara. Es un recuerdo que tengo de por vida, Dios mío, qué cosa elegante y bacán. Oíste, en esa temporada de mango, manito, yo vivía en ese bajo allá arriba. Oíste, de palo de mango y de paso ahí estaba al lado un palo de pera, ese moradito, de pasar de aquí para allá, de aquí para allá. La compa y denle, y denle, y denle, y denle. Jopa, que le pondría un mango que son, o de lo sentí para, uy, ¿cómo? Se me retorcía arriba, la fiesta, compa, al soco bajándome los ondas y póngalo hoy y ¡ah! Uy, ya te imaginas tú la que botás. O sea, salvaje.
0: No alcancé a llegar. Eso. Oiga, ustedes son de los... Qué buenas anécdotas, son felices. Estamos en jueves de TVT, hoy recordando un poquito de nuestra niñez.

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Eso se llama calladito. Oscar Gamarra hace eso al lado de Elder Dayana. Suena sabroso. Aquí la número uno olímpica. Jueves. Ya jalando un poquito este fin de semana. Que se va a llegar fin de semana que viene cargadísimo. Oiga, ¿sabía usted que se viene un fin de semana, un puente festivo adicional en Colombia? Sí, señor, un fin de semana adicional en Colombia, nuevo festivo en Colombia para este 2026. Atención, escuchen esto, porque se nos apareció la Virgen y con festivo incluido, Colombia tendrá un nuevo día festivo nacional. El gobierno sancionó una ley que declara al 9 de julio como la fiesta nacional de la Virgen de Chiquinquirá, patrona del país. Será de carácter obligatorio en todo el territorio. Aplica para sectores públicos y privados. Habrá descanso remunerado. El dato curioso, como cae jueves en 2026, se trasladará al lunes 13 de julio, creando otro puente festivo de calendario. ¿Cómo les quedó el ajo? ¿Ah? Así que otro festivo. Y se va a comenzar desde este año, el próximo 13, porque el festivo normalmente va a ser el día 9 de julio de la fiesta nacional de la Virgen de Chiquinquirá, que es la patrona de Colombia, la 9 de julio, la fiesta nacional de la Virgen de Chiquinquirá es 9 de julio. Ese es el día festivo, pero como cae jueves, lo trasladan, como casi la mayoría de festivos, que se trasladan el lunes para que haya puente y la gente tenga el descanso y esto genere turismo, genere también, bueno, genera empleo, genera muchas cosas en diferentes partes del país, pero se aplica en sectores públicos y privados, habrá descanso remunerado, como el jueves, es jueves 2026, se traslada el lunes 13 de julio, creando otro puente festivo en el calendario punto casi que ya saben lo que tienen que hacer, organizarse, que este el 13 de julio es festivo en Colombia. Si lo tienen en calendario ahí, póngalo en rojo, póngalo en el color que quiera, pero póngalo porque el 13 de julio de este 2026 es festivo en el país.

0: Lorenzo Velázquez, se llama Casualidad. Buena canción, buen clásico del vallenato romántico. Y lo cantamos esa hora en la tarde, tarde del jueves. Escuchando Olímpica Estéreo. Dicen por acá los oyentes que siguen conectándose con nosotros, gracias a ustedes por la sintonía, muchachos, gracias de verdad por compartir todo eso que hacemos, como lo hacemos con todo el cariño del mundo. ¿Qué nos siguen diciendo del tema de la tarde hoy que compartimos en ese jueves? Hola, hola.
1: Pío Pacho.
0: Yo escucho Olímpica.
1: El recuerdo más grande que tengo de la infancia es cuando uno podía jugar en la calle fútbol y podía uno ir perdiendo 15-1. Y había uno que gritaba, el último gol gana. Ese gol valía todo.
0: Ese gol, ese es verdad, oiga. Y eso era el delicioso, el sabroso y compañerismo. Y lo hacía uno era por cariño y por jugar. El último gol gana, la hacía más interesante, así haya 15-0, como dice el muchacho. De verdad que son historias bonitas hoy, ¿no?
2: Hola, Pacho, venga, me pegaron una vez porque dije que tenía derecho a libre expresión y me metieron en pago la coba en las patas.
0: Tengo derecho a libre expresión y ahí te van, mamones.
3: Buenas tardes, Olímpica. Lo que más recuerdo en mi niñez es que, bueno, nosotros todas las noches tenemos el costumbre de decorarnos en familia, y esa noche a mí me entró un ataque de risa, y bueno, no dejaba ahora a mi hermana, y viene mi hermana y de repente sacó una trompa y me dejó los verdes, y... Pues sí, me vio esa mujer en el ojo y me dejó los verdecitos. Y ese ya nos acabaron, nos dieron una pela esa noche.
0: Bueno, ahí está. Eso pasaba en las familias. Respeto, ¿no? Sí, y las cosas que eran cosas como esta, no eran cosas que de pronto uno hacía tanta maldad, una cosa que para allá y fuera así, y lo apretaban uno y le daban a uno. Son las 4:26 minutos.

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Saranga que tiene 50 años. Saranga 76. ¡Epa! Param, pam, pam. Llama a mi viejo, viejo, mi querido viejo. Ahora ya caminas lerdo. ¿Eh? Aquí estamos escuchando Olímpica Cero y Maná. Son las 4 de la tarde 41. 4 en la tarde 41 minutos.

0: Bueno, son las 4:42. ¿Qué más nos dicen los oyentes a esa hora?
1: Pacho, yo fui olímpica, Pacho, lo que yo recuerdo es que mi papá tenía esas chancletotas, esas grandes, esas amarillas, esas monas, pues. Uy, me fui a comprar el arroz con una moneda de 1000. Jugando por todo el camino, se me ha perdido la moneda, vaya. Ay, mamita mía, qué limpia me llevé yo, Pacho. Todavía me duele el cuero.
0: Esa chancletica hicieron historia, ¿eh? Esa chancla. Hola, yo escucho Olímpica. Serio, Pacho, cuando estaba pequeña mi papá me correteó y me asustó los perros porque le dije una mala palabra y al final me pegó, dicen por acá. Son las historias y recuerdos. Hola.
2: Hola, Pacho Vega. Recuerdo una vez que nos fuimos a bañar un poco por aquí en la meseta que se llama Café Sucre. El primo mío se integró y se está ahogando. Yo me metí a sacarlo. Cuando llegamos a la casa, ¿no? Nos pegaron una limpia para llover. El primo mío porque se estaba ahogando y se fue sin permiso. Y yo porque me metí a sacarlo y también me fui sin permiso. Ahora, tú ves que nos pegaron ese día para llover.
0: Eso, para esas historias. Hola, yo escucho Olímpica Serio. Saluden a la hermosa Gina Ochoa y a linda Patricia Barreto en Chalán. Yo por acá, Mirador Secreto. Hola, soy Rigo Pacho, aquí en la gallera Finca Villaflor. Nos dicen esa hora en la tarde. Feliz tarde, ¿cómo estamos?
3: Buenas tardes, Pacho Viega, yo escucho Olímpica Estéreo. Yo recuerdo de mi niñez que cuando vivíamos allá en la finquita, las vecinas iban a prestar el coco y mi mamá decía, no hay coco. Y yo le decía, sí, además, si hay coco, tiene 4 bajo la cama. Y me agarraban, me daban full chancletazo.
0: Por imprudente, ¿ah?
4: Hola, buenas tardes, Pacho Vega. Para recordar aquí una anécdota de mi infancia, recuerdo yo que a mí me castigaban para no ir a los pozos. Una vez me fui, me escondió de mi mamá. Bueno, ella me fue a buscar allá a ese pozo. Yo le decía, mamá, no me estoy bañando en pozo, yo no he ido allá. Entonces cogió y vino y me sobó el dedo por la pierna y quedaba con lo mojoso.
0: La mojosera.
4: Y que me metieron una limpia.
0: De esa mojosera también tengo yo unos recuerdos también. Ah, bueno.
5: Yo recuerdo que una vez salí del colegio y me fui a jugar a las muñecas a la casa de una de mis amiguitas y no avisé a mi casa. Cuando llegué, mi mamá me estaba esperando con la cuchara del arroz. Me pegó una con esa cuchara que nunca la he podido olvidar.
0: Y por eso, y a pesar de eso, amábamos y seguimos amando a nuestros viejos. Hola.
6: Buenas tardes, Pacho. Dios te bendiga. Yo recuerdo que una vez mi mamá me puso a jugar y llegué tarde a la casa y le dije que si me pegaba, me iba de la casa y me pegó y no me fui.
0: Ah, vete, te vas ahí. Vete, que te vas. Bueno, pues, feliz tarde.
7: Yo escucho Olímpica Estéreo, la manda más. Hola, Pacho. Recuerdo de mi niñez. Acuerdo que decían, recojan ese barrilete que hace mucho sol, venga para acá, no te lo advierto más. Ah, Pacho, me recuerdo que me pegaron una pero en toda la espalda, Pacho. Imagínate, con esa varita de totumo, que yo no sabía si rascarme o llorar de dolor. Pero, Pacho, te voy a decir que la pela más grande que me han dado ha sido una varita de totumo, Pacho. Porque esa de maratón yo me burlaba porque se partía, pero esa varita de totumo, Pacho, ni te diga yo. Y eso para zumbar, por eso cuando yo me acuerdo cuando yo veía Dragon Ball, cuando tiraban los puños esos que zumbaba, yo me acordaba era de la varita de totumo, Pacho. Oiga, hasta ahí te la dejo, Pacho.
0: Hombre, ya están los mejores oyentes con esa última.
8: Yo escucho Olímpica Estéreo Magna, Pacho. Recuerdo una vez cuando tenía por ahí como 17 años más o menos. Me fui para una fiesta sin permiso, para un picó, que me metían mucho por allá, por mi pueblo. Y recuerdo yo que me encontré una clavija esa de conectar DVD y eso. Y me la metí en el bolsillo. Y esas mismas sirvieron para mí. ¿Viste? Me zamparon un tramacazo en la espalda con esa vena que me sacaron sangre. Eso nunca se lo olvida.
0: 4:46.

0: Karen, dice Lazo. Te vas pa'l carajo.
1: Uy, punto.
0: Mil veces se va pa'l carajo y punto. Con Karen llegamos ya casi a la parte final de nuestro programa en la tarde de hoy. Este jueves muy movido con ustedes. Aquí tengo ya para irme unos últimos audios.
2: Yo escucho Olímpica Estéreo, ahí Pacho Vega. Yo me acuerdo cuando de mi niñez, que en mi casa no había luz, ni había nada, y íbamos como a un kilómetro a vernos la novela de Escalón.
0: Ay, tan bonito, eso sí, son historias, ¿no? Historias que lo hacen uno salir adelante y luchar.
3: Yo escucho Olímpica Estéreo y más nada. Yo me acuerdo una vez que estaba pelada, yo vivía en Valledupar, César. Nosotros nos criamos ahí en Valledupar y joda, me fui para el puente de Río Hurtado. Y de allá me tiraba, al hondo. Y ese día dijo mi mamá, me dijeron que te estás tirando. Tú que te vuelves a tirar ese puente y yo que te pongo el látigo esté bien puesto. Oiga, macho, cuando llegó a la casa, mi hermano, se fue mucha palera que vieron y yo metí abajo del mesón de la cocina. Ahí me puse toda tiznada, pero así tiznada me dieron mi garrotera.
0: De Caref Antioquia, ahí esa sintonía. Gracias, muchachos, por esa sintonía. Muy buena tarde. Saludos a mi papá Santos Martínez y a mi tío Abel Martínez en las montañas de Colosó, de parte de su hija Ana Martínez en San Fuez. Hace muy buena tarde. Oiga, qué bonita tarde hemos pasado recordando un poquito en estos jueves de BT. Así va a ser los jueves de ahora adelante. Las preguntas van a ser algo que recordamos, algo y vamos a compartir con ustedes de los jueves de TVT, que todo el mundo, pero jueves de recordar algo, ¿no? Sí, señor, eso lo vamos a hacer todos los jueves en la tarde. Son las 4 de la tarde, 56, dirección de información del campeón Emilio Núñez. Yo soy Pacho Vega, ya llega Marlon DJ. Un abrazo.

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0: más de esas canciones que te tocan la fibra al escuchar una historia, pues, un poco, digamos, triste, ¿cierto? Se remonta, pues, a esa época, pero narrada, cantada, pues, o contada en una tremenda canción como esta, Alex Manga, Historia, la canción del gran Omar Geles, Historia, aquí en Olímpica Estéreo, se llama Historia, suena en tu radio. En la número uno se escucha, se oye, Olímpica. Alex Manga con los Diablitos, el acordeón de Omar Geles, de la autoridad de Omar Geles. Señor, así es la vida. Así es la vida, no es mentira. Nuestros artistas, nuestros poetas, a veces narran sus, o muchas veces narran de sus vivencias, o de su historia de vida, pues en canciones. Se desahogan en canciones, ¿verdad? Todo lo que les pasa, todo lo que sucede, lo que tienen que sufrir, pues, en sus vidas. Aquí está, tremendo tema en Olímpica para celebrar el mes de papá. Bueno. Pero oiga, esta canción es cantada a un papá ingrato. A un padre ingrato. A un padre que fue como un poquito irresponsable. Bueno, señores, pero ese no soy yo. Ni es usted tampoco, ¿verdad? El que me está escuchando ahí. Ah, bueno. Que sabe que tiene amor por sus hijos. Que sabe que está pendiente de sus hijos. Que está ahí, por supuesto, pendiente al seno de sus hogares. Que desea siempre lo mejor para sus hijos. Que los cuida, que los protege y nunca los abandona. No, señor. Ah.
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0: Tarde saludándote por la number one Olímpica FM. Por acá le mando un reporte de sintonía a la gente que se conecta con nosotros al 327-90-115 de una. Ahí saludo para mi papá Santos. Santos Martínez, Isabel Martínez, en las montañas de Coloso, de su hija Ana Martínez. Oiga. Y le mandamos un saludo para el gran Laimer Guillén, allá en el Alto Cesar. A Laimer Guillén en el Alto Cesar, allá en la finca JG. ¿Ah? En el Alto Cesar. Carajo, saludo aparte de Lucho Vergara, de Colombia. Aparte de Lucho Vergara y Luciana y Erika.
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¿Verdad? Bueno, pues tremendo temazo con Olímpica Estéreo, señoras y señores. Y nos ponemos en modo selección, carajo, ¿ah? Tiene la fiesta más importante del fútbol en el globo terráqueo. Y bueno, pues vamos a, por acá tenemos el feature de nuestra selección. Sí, señor, de nuestro equipo que va a jugar. Recordemos que arrancaría con Uzbekistán, Colombia, a las 9 de la noche, el día 17 de junio. Oiga, ¿ah? El 23 de junio, Colombia, República del Congo, 9 de la noche, ese es el 23 de junio. Oiga, y el 27 de junio, nada más y nada menos, Colombia, Portugal. Vamos a ver cómo van a ser aquí los seguidores de Cristiano Ronaldo. ¿O le van a Colombia? ¿O le van a Portugal por Cristiano Ronaldo? A ver, bueno, yo digo que por lógica hay que irle a nuestra patria. Somos colombianos, ¿verdad? Oiga, pero bueno, o sea, se han visto. En la viña del Señor, dicen por ahí. Ahora que porque sean fanáticos de Cristiano Ronaldo, le van a ir a Portugal porque va a jugar con Colombia. Señor, lo siento mucho. Estoy tirando de puya a un amigo que conozco por ahí. Es verdad que es cristianista. Es verdad. Oiga, Colombia, Portugal, el 27 de junio a las 6:30 p.m. O sea, todos estos partidos son en la noche, elegante, ¿verdad? Uy. Sabroso, en la noche, elegante. ¡Epa! Bueno, 5:40 minutos de regreso a casa. Con la que manda, la que te escucha, la number one.

Oye, está de cumpleaños. Vamos a felicitar en el día de hoy. A desearle feliz cumpleaños a José Rafael Márquez. Feliz cumpleaños para José Rafael Márquez, que los cumpla feliz hoy con Olímpica. Saludos en este día para ti, de parte de tu mamá Gina, de parte de la familia Olímpica, de parte de tu papá José Francisco, de parte de tu hermanita, de tu abuelita Edith. José Rafael Márquez Correa está de cumpleaños, un sobrinito olímpico. Cumpleaños feliz, ¿verdad? La gente por acá que le decimos hoy, bueno, buena vibra, buenas bendiciones hoy. En este día súper especial también está de cumpleaños la gran Kelly. ¡Ay, Kelly! Kelly Silvestrista. Olímpica Estéreo está de cumpleaños. Kelly Silvestrista por allá por Chinú departamento.

0: ganas hay entonces, Katiana? Decídete. Decídete, el día que juega Colombia con Portugal, o le vas a ir a Portugal por Cristiano Ronaldo, o le vas a ir a la Selección Colombia. Katiana Hernández. Abre el ojo. ¡Ey! No se puede ser apátrida, hombre. ¿Ah?
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0: Acá a saludar a esta hora, se encuentra por allá en Estados Unidos, a esta hora viajando a Denver, Estados Unidos. Viajando a Denver, van a ver hoy la presentación de Alex Manga. Ah, qué bueno, ¿verdad? Por ahí sonaba con la canción Historia no hace mucho. Señor, por ahí va. va doña Daisy Duarte y Der Baskin, el gringonato. Denver, en Denver, van rumbo a Denver, que mañana se presenta Alex Manga. Ahí está también, por supuesto, el chofer de Alex Manga, ya el gran Balmer de Jesús, González Arroyo. Bueno,
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0: Oiga, el doctor Alejandro Ricaurte Coe, también el doctor José Monterrosa Coe. Bueno, bien, modo olimpiquista esa hora ya. Don Alejo, así es, usted tiene razón, lo que dice así es. Se ve para el ñato de Carmen y completo allá en Bogotá, bueno, bien.
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0: Bueno, sí señor, desde ya les digo, ¿qué es lo que es? A los que son cristianistas, seguidores de Cristiano Ronaldo, ¿le van a hacer la fuerza a Portugal o a la Selección Colombia ese día? A ver, yo no sé, decídanse, hablen enseguida. Ven, hablen, a ver.

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0: ¡Ay, ay, ay, ay, ay! ¡Puro sentimiento! ¡Ay, a puro vallenato melcochito, romántico, sabroso! ¡Puro vallenato motelero, vallenato ahí de alcoba! ¡Vallenato de una sola baldosa! ¡Vallenato ahí a bailar pegadito! ¡Sí, señor! ¡Vallenato a bailarse amarradito! ¡Amarradito, verdad! Como bollito, mi hija, así, eso. Bonito, romántico, con Olímpica Cero lo cantas a esta hora, ¿verdad? Ah, vallenato. Vallenato del recuerdo, aquí en Olímpica.
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0: El otro dice por acá, puro vallenato camionero. Uy, carajo. Sí, señor. Qué lindo ahí que para tus oídos, tus sentidos.

0: nene, ¿a dónde voy a ir?
1: ¿Qué será de mí?
0: Ah, no. ¡Ey! Se equivocó en la canción, yo no fui.
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0: La canción fue la que se equivocó, yo no fui. Excuse me. Usted puede estar en un pueblo. Suelta en un porro y la gente guapirrea. Suelta en un duranero, de esos de los duranes, la gente lo guapirrea. Suelta en un cacicazo, uno de Diomedes, la gente lo... Suelta uno de Farí, la gente lo guapirrea. Pero sueltan uno de Nelson, de estos así, en el picó, mierda. La gente lo grita, carajo. La gente, estos vallenatos son los que ponen a la gente a pegarse una palmeta en el pecho duro, así. Carajo, vea. Yo ya estaba en un baile allá en el pueblo, mierda. Se privó el muchacho cuando salió una canción de Nelson Velázquez porque se dio muy duro en el pecho. ¿Y qué le pasó? No, se dio un manotazo aquí, una palmetada en el pecho duro, lo privó. Se privó él mismo. Pero este vallenato, eso lo hace, es la emoción, el sentimiento de estos temas, ¿verdad? Yo vi eso con mis ojos, no le estoy echando mentira ya. Créame que le estoy diciendo la verdad. La salió ese Nelson Velázquez así. ¡Ah! Bien, man. Se puso esa palmetada en el pecho y se privó.

0: canción de esas también que nos echa, entra ahí a mi staff, a mitad de canciones, digamos, bonita, una buena letra, una buena temática, como esas canciones de esos vallenatos clásicos, ¿verdad?
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0: Una letra bastante clásica. Y tenía que ser Don Margeles, la familia que soñé. Aquí en Olímpica, estéreo sonando 101.5. Bueno, Rafa Pérez. Sonando aquí en Olímpica, cantando Rafa Pérez en tu radio. Son las 6:20 minutos. Ahí está cuando vas retornando a casita, cuando vas a buscar ahí el pelado para el colegio.
1: Oye,
0: viejo Mane, Mane Francisco Barrios, el Mane Whisky. Es verdad. Qué barbaridad. Qué barbaridad, dijo compañero. Viejo Mane. Ahí también saludo para Mile. Para Milena Barrios. De Granja Ciel de Colombia. Bueno. Excelente, doña Marta. Doña Marta, también le mandamos un abrazo. Y su Milemar. Toda la gente que por acá está olimpicando, estará con nosotros pegaditos. De regreso a casa, haciendo de pronto por ahí cualquier vuelta, haciendo alguna diligencia. Bueno, señoras y señores, el Mane Barrio le va a Nacional, Milena y Jaciel le van al Junior para la final, la vuelta allá en Medellín. El Junior, bueno, por cierto, pues pegó primero, haciendo 3-0 en Barranquilla.
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0: Dice por acá mi primo, diga mi hermanito. carajo, contento, mi hermano. Contento, así como cobra diario con cliente más la paga que se le pone al día, carajo, sí, señor. Se puso al día en los números en la cartulina. Este es Venezuela, Odair Contreras. Este es paisano también. Paisano, carajo, el pueblito, Odair Contreras. Allá en Venezuela, chamo, bueno, bien. Escuchando Olímpica. Como uno de los Zuleta, dice Odair, dale mi hermanito, dale, paisano, eso va. Odair Contreras, desde Venezuela, le manda saludos a su familia allá en Albania, nuestra tierra, claro.
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0: ¡Qué fue! Sí, señores. Ponme uno, Marlo dice, ponte otro de esos que suena de troncal, que suena ahí de la troncal para allá. La troncal para salir a Toluca, la troncal de la, para la salir a San Fue. No es Luis Mateus. El David. Adiós, amor. Herda, mi hermano. Dale, güey. Ok, eso va. Vamos con un Zuleguay, con un Zuleguay.

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chévere, qué chévere, qué chévere con Olímpica Estéreo Jueves Chévere. Chévere. Oiga, pasajero intentó viajar desde Cartagena hacia República Dominicana con dos ardillas ocultas en los genitales. Y una murió. El hallazgo ocurrió durante un control de seguridad en el aeropuerto Rafael Núñez. Uno de los ejemplares murió por las condiciones en las que era transportado y el otro recibe el tratamiento y monitoreo permanente por parte de especialistas. El man, ¿ah?, se montó al avión. La policía aeroportuaria, pues en Cartagena, este pasajero que intentaba viajar a República Dominicana transportándolo dos ardillas ocultas en sus genitales en un caso, pues, de tráfico ilegal de fauna silvestre que dejó uno de los animales muertos y al otro bajo atención médica especializada. Vean la vaina. Oye, yo quiero preguntar, ¿y este man cómo se metió estas dos ardillas? Ahí, hombre. Oiga, por Dios. Los pobres animalitos, me imagino, ¿ah? Por razón se murió uno. Oiga, sí señor, qué pesar. Bueno, ahí tiene entonces ahora su lío con las autoridades ambientales del país. Bueno, señores, dirige el campeón Emilio Núñez, soy Marlon Díaz. Recuerde que nos vemos a las 5 de la mañana. Pacho Vega, Emilio Núñez y Hugo Borges. El temprano es más bacano en Olímpica. Feliz noche. Feliz resto de noche a todos. Sean felices, Marlon Díaz.